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0: Valentina Márquez junto a Joaco de Desacatados haciendo Si esta casa hablara y Tu misterioso alguien.
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0: Bueno, gente, así pasó otro cajoncito de recuerdos más. Ahora nos queda la ardua tarea y el arduo trabajo de elegir al artista que va a sonar el domingo que viene. Lo elegís vos en el mensajero popular, como ya sabes hacerlo. Bueno, corte total en el camino de las altas cumbres por nieve. La policía caminera de Córdoba dispuso durante la noche de este domingo el corte total de la ruta provincial. La decisión se dio debido a la caída de nieve en la zona que imposibilita el tránsito. Vialidad Provincial había realizado trabajos en los tramos más comprometidos debido a la intensa nevada que afecta a la región. Sin embargo, bueno, a pesar de esos esfuerzos, se registró la formación de hielo en la superficie, lo que ocasiona cortes en el camino. Las autoridades advierten que la situación se agrava en la parte alta, donde las condiciones climáticas son más adversas. Estoy viendo por acá algunas imágenes de la nieve en las altas cumbres. Impresionante, che. Bueno, corte total entonces en el camino de las altas cumbres por nieve. Fresquito, fresquito que se vino este invierno ya. Así es, así es. Hoy 21 ya de junio, primer día del invierno y comenzó el invierno con toda chela, nieve en las altas cumbres. Bueno, estos cortes que se implementan en las altas cumbres por la nieve son como medida de seguridad, ¿eh? Para evitar accidentes y garantizar la seguridad de los conductores. Así que bueno, para la gente que lo tenga en cuenta. Por esta parte, en la ciudad de Córdoba, cielo nublado con lluvia. Actualizamos la temperatura, los datos del tiempo. Cielo nublado con lluvia, temperatura actual 10 grados 9 décimas. Humedad 78%, viento suroeste soplando a 4 kilómetros por hora y visibilidad a 9 kilómetros, reducida, obvio, por esta lluviecita. ¡Qué fresquito, che! Bueno, me contás. Me imagino que las salamandras están ardiendo en casas. La estufita prendida. Bueno, finalizó nomás el partido, ¿eh? Sí, sí, sí. De Uruguay, Cabo Verde, empataron 2-2. Yo de goles esa noche. Bueno, me vas contando en el mensajero popular también cómo te trata esta noche fresquita.
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0: Me vas contando cómo te trata el frío, cómo recibís el invierno y el artista que va a sonar el domingo que viene, ¿cuál querés?

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2: Como en la vieja época, ¿te acordás?
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0: 19 años. Vamos, vamos, vamos. Ahí está.
1: Dos Carlitos cantando juntos. Carlitos, La Mona Jiménez, Carlos Tevez. Es un muchacho de barrio.
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1: Qué linda versión esa, por favor. Qué joyita. El que cantó es el chino de la Rayán con Marcos Bainotti. Cantó para su cumpleaños. Vino el profe Bainotti, cantaron un tema juntos ahí. Muy bueno, che. La fusión del fútbol y el cuarteto. Escuchame una cosa. Como con la selección argentina, la escaloneta. El primer partido que jugamos, escuchando cuarteto, papá. ¿Qué estaban escuchando los pibes? La conga, sonaba la conga. Bueno, 21 horas, 24 minutitos en todo el territorio nacional. Comenzó el invierno, comenzó el fresquito con toda, está nevando en las altas cumbres. Ha bajado más la temperatura porque se siente, ¿no? Al nevar en las altas cumbres, nosotros aquí en la capital lo sentimos también. Por acá manda un mensajito Pablo. Pablo Romero me dice, hola, quiero saber si me llegan, si que llegan mis mensajes. Sí, Pablo, querido, sí llegan. Lo mandas y automáticamente llegan los mensajes aquí. Bueno, más saluditos de la gente. Hola, te escuchamos desde Brinkman. Mientras tomamos un cafecito y mate cocido para enfrentar el frío. Pero nos calentamos mientras bailamos con la hermosa música de la Popu. Me dice Melanie, Gladys y Cristian. Bueno, saluditos a los tres que están escuchando la Popu desde Brinkman. Bueno, algunas votaciones que van llegando al mensajero popular. Hola, Agos, para el domingo que viene, Cajoncito de los Recuerdos, quiero escucharlo. Ariel Ferrari, que me recuerda mucho a mi papá. Y le mando un saludo a mi papá, que está desde el cielo escuchando seguramente. Me está viendo. Le mando un beso al cielo y feliz día del padre. Bueno, muy bien, algunos de los votos por acá. Para el artista que va a sonar el domingo que viene. ¿A qué artista votas vos? Lo podés votar en el mensajero popular. Simplemente pones el artista que va, que querés que suene el domingo que viene. Algunas de las sugerencias que voy tirando eran los candidatos el domingo pasado. También era Ariel Ferrari, Los Chicos Orly. Aún no hicimos Orly. Heraldo Bossio también era otro de los artistas que estaban votando para que sonara el domingo que viene. Seguimos mientras tanto musicalizando este domingo fresquito de invierno. Enganchaditos de El Dani Guardia.

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más mensajitos de la gente. Algunos votos que siguen llegando al mensajero popular los voy leyendo. Hola, Brunetti, voto para el domingo que viene por Ferrari. Saluditos desde el Manzano, acá trabajando en cuatro estaciones, escuchándote como todos los domingos. Bueno, qué lindo, gracias, por el mensajito. Y bueno, ahí va otro voto entonces para Ariel Ferrari. Hola, Agos, buenas noches, te estamos escuchando por la 90.5 Sentimiento Popular de San Guillermo, Santa Fe. Nos pasas un temita de la conga y feliz Día del Padre para todos. Acá estamos, con mucho frío, disfrutando de un rico cafecito. Bueno, saluditos para todos Santa Fe, entonces, ahí, desde San Guillermo, que están escuchando la radio. Hola, Brunetti, aquí desde Chepes, La Rioja.

Hola, quería desearle un muy feliz Día del Padre a Carlos, dedicarle un tema de Loco Amato, decirle que le mando un abrazo fuerte de parte de Romy. Hermoso el programa, hago saludos a Mai, te dice Estela por acá. Gracias, Estela. Hermosa, un besito para vos. Y saludos a Maite. Bueno, ¿qué más tenemos por acá? Más votos. Hola, Agos. Otro voto para Ariel Ferrari. Muy buena la radio. Te estamos escuchando en familia. Van llegando más mensajitos. Hola, Agos. ¿Ha sonado el Pibe 10? Muy buena la radio, te mandamos un saludito desde Cosquín. No, también el Pibe 10 aún no ha sonado en el cajón de recuerdos. Así que si quieren, bueno, lo deciden ustedes. A ver qué otro artista más van votando por acá. Hola, hago un voto para Diego Olmos. Bueno, vamos contando algunos de los votos. Hola, Agos, si hiciste el Negro Videla. No, ¿sabes que no? ¿No ha sonado todavía el Negro Videla? Dale, nena. Hemos hecho homenaje al Toro Quevedo, a Fernando Blades. Déjame hacer memoria. A ver, a la producción de Chavo Domingo que me ayude. Con una ayuda de memoria. O sea, hicimos Chévere. Eso sí, hicimos Chévere. Hicimos Rubiño también. Hicimos Chévere un popurrí de Chévere, ¿no? Pero bueno, no pudiéramos poner a todos los cantantes porque no terminaría más el programa. Ojalá tuviéramos tanto tiempo. Pero no. ¿Qué más? Bueno, podría, si quieren ustedes, el Negro Videla, lo deciden ustedes, ¿eh? Ah, ya hicimos Gary también. Ya sonó Gary, Fernando Blades, te dije. Gary de Trula, sí, claro. Pero digo, algunos de los artistas, te voy nombrando los artistas que ya pasaron por el cajón de recuerdos. Ya pasó Jean Carlos también. Ya hicimos la banda de Carlitos. ¿Por qué no fuiste fiel? Bueno, Banda Express, que estuvo muy bueno, con Neno. Claro que sí. Perdóname. El Turco Julio también lo hicimos en Santa Marina, claro, uy. Qué bien que estuvo ese cajón de recuerdos, ¿eh? Con el Turco Julio. Bueno, otro voto para Heraldo Bocio, dicen por acá. A ver qué dicen. Mi amor, el tema de Sabroso Divino Bombón de Lichi. Para mis amigas, dice el 22 de Río Ceballos. Genia, hola, acá presente, escuchando desde el corazón de Capital Federal, zona Congreso. Saludos a todos los papás. El Pocholo Luisetti de Cañada Seca, provincia de Buenos Aires, que me manda este mensajito. Gracias, Pocholo querido. Bueno, van llegando cada vez más votos. A ver. Danielito y Heraldo Bocio, dice acá. ¡Oh! Bueno, hasta ahora, a ver, tengo una cantidad de votos. Yo los voy contando. Hasta ahora va ganando Ariel Ferrari para el cajón de recuerdos, el del domingo que viene. Andrea, ¿qué dice a la pequeña? Feliz comienzo de invierno. Me encanta la propuesta del Negro Videla. Bueno, muy bien. Recuerden que gana el que más votos tiene.

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0: La Pepa Brizuela junto a Neno Aguirre haciendo Mírame de Frente.
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0: Hola, hola, el conejito Miguel Alejandro o Walter Romero. Han hecho Walter Romero, sí. El conejito Alejandro aún no hemos hecho en el cajón de recuerdos. Así que bueno, son buenas opciones también para tener en cuenta. Para homenajear, tenemos un montón de artistas. La verdad que sí, gracias a Dios. Tenemos un montón de artistas en este maravilloso género que es el cuarteto. Para homenajear. Bueno, seguimos votando últimos minutitos para participar del artista de la semana que va a ganar. Lo vamos a homenajear para el domingo que viene.
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0: Bueno, hay que alentar a la escaloneta mundial. Mañana lunes a las 14 horas. Juega Messi, Messi, Messi.
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bueno, más mensajitos de la gente. Me mandan, hasta en YouTube están votando al artista. Hola, quiero votar por el Negro Videla, acá viajando a casita desde Despeñadero al Norte. Las Gramillas, feliz día para el mejor papá. Pablo, que va manejando, mi amorcito, el papá de mis dos amores. Dice Gisela por acá, ¿eh? Qué lindo, bueno, ahí está el saludito. Me dice por acá Valeria, hola, Claudio Toledo también falta. Bueno, Claudio Toledo no lo hemos hecho como un artista solo, sino que hemos hecho Trulala, un especial de El Loco Amato con Ale Severio y Claudio Toledo. Sonó Claudio Toledo, pero digamos junto a Ale Severio y al Loco Amato, que fue lo que votó la gente ese domingo. Pero podríamos hacer un tole. Tole. Bueno, el artista, tenemos artista ganador. El que más votos tuvo en la noche, el más mencionado de la noche, fue el señor. Arriba, arriba, arriba.

0: el progreso bien y va.
1: Ariel Ferrari, señoras y señores, con ustedes, el más votado, para hacer el cajoncito de recuerdos, el homenaje a Ariel Ferrari para el domingo que viene. Y de paso saludamos a todos los camioneros que nos están escuchando. Seguramente hasta ahora hay muchos camioneros, ruteros, que inclusive son padres, ¿eh?

0: ¡Qué lindo! ¡Qué lindo, qué lindo, qué lindo! Se va a estar el domingo que viene para este cajoncito de los recuerdos. Homenaje a Ariel Ferrari. Para el próximo domingo, entonces, domingo que viene, 28 ya de junio. Cerramos junio con Ariel Ferrari. Bueno, gracias a toda la gente por mandar mensajitos, por votar en el mensajero, ¿eh? Listo, entonces, lo tenemos decidido. Ahora, ¿qué temas de Ariel Ferrari no pueden faltar?
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0: Seguimos musicalizando el domingo de la mejor manera. Claro que sí, suena Ulises Bueno con Valentina Márquez haciendo Ya no duele.

0: Gracias, gracias.
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Bueno, 22 horas, 8 minutitos. Todo el territorio nacional. Y así abrimos esta hora, esta nueva hora aquí en Chau Domingo. Cerrando el fin de semana. Despidiéndonos del fin de... Bueno, dándole chances a la nueva semanita que comience. La temperatura en la ciudad de Córdoba es de 10 grados 9 décimas. Sigue fresquito, ¿eh? Ah, pa' la papa, qué fresquito.

contando algunos por acá. Hola, Agos, estamos viendo el partido. ¿Qué dicen por acá? Ah, claro, que siguen viendo. Están atentos a... Claro. Bueno, terminó, sí, hace rato Uruguay, Cabo Verde. ¿Y ahora qué se viene? ¿Qué es lo que están viendo? Cuéntenme.

0: esta fiebre mundialista, ¿no? Nueva Zelanda y ¿qué más dice por acá?
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0: Bueno, el mensajito ahí lo vuelvo a leer. Si me lo querés mandar de vuelta ahí, no entendí lo que me mandó. Ah, Egipto, ahí está. Bueno, perfecto, hay gente que está viendo el partido Nueva Zelanda de Egipto. Seguimos entonces con esta fiebre mundialista. Tenemos de todo, ¿eh? Fútbol, cuarteto, música popular. Seguimos musicalizando el domingo.
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0: Suena Trula haciendo un enganchadito por acá. Está jugando Nueva Zelanda con Egipto y va ganándole 1-0 Nueva Zelanda. Mira el mensaje que me llega por acá. Recién llegamos de cambiar figuritas del hiper y llenamos el álbum. Adivina cuál es la última figurita que va a pegar Dieguito. Es Tim Payne. Me manda el mensaje Mosquito de Pringles, dice por acá. Bueno, Tim Payne, jugador, futbolista neozelandés de Nueva Zelanda, que es lo que está jugando ahora, que va ganándole 1-0 a Egipto. Momento de hydration en el partido, que como ronca el momento de hydration, ¿eh? Ah, mi amor, ¿cómo venden, che? Bueno, muy bien. Tim Payne, que lo hicieron muy famoso en redes sociales. Agarraron al jugador del mundial menos conocido y lo hicieron famoso. La cantidad de seguidores que empezó a tener, este muchacho no entendía nada. No sé por qué tú me niegas, yo sé que tú me prefieres. Impresionante. Che, mira vos, el último jugador que le faltaba para llenar el álbum era este muchachito. Bueno, muy bien. Sigue lo de la fiebre del álbum. Ahí está. Y hablando de álbum y de figuritas, recordá que figurita repetida no llena el álbum. Aplíquese para las personas eso también, ¿eh?
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0: la banda de Carlitos, el quesito.
1: Gracias a toda la banda.
0: Junto
1: amigos.
0: A Neno haciendo reloj cucú. Gracias, locura. Pepa. La Pepa, perdón. El quesito junto a la Pepa.
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0: ¿Qué decía acá?
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0: Sigue jugando Nueva Zelanda, Egipto. Va ganando Nueva Zelanda 1-0. Fresquito, está fresquito por acá. Me dicen que está lloviendo en algunos lugares, así que esa lluvia con este fresco.

0: Para mañana lunes 22 de junio, el loco. Mínima de 4 grados, máxima de 14 en la ciudad de Córdoba. El cielo va a estar algo nublado, así que nos vamos a relajar un poquito ahí. Va a haber unos rayitos de sol. Para el día martes, mínima de 3 grados, máxima de 11. Por la mañana, cielo despejado. Por la tarde, parcialmente nublado para el martes. Miércoles, mínima de 2 graditos. ¡Epa, epa! Máxima de 10 grados para el miércoles. Va a estar fresquito. La temperatura máxima va descendiendo para el miércoles, ¿eh? Durante la mañana, tarde y noche, el cielo va a estar algo nublado. Eso es para el miércoles. Para el día jueves, mínima de 4 grados, máxima, sube un poquito más la máxima, de 17 grados. Por la mañana, algo nublado. Por la tarde, noche también, cielo algo nublado. Y para el día viernes, mínima de 9 grados, máxima de 17. Por la mañana, algo nublado va a estar el cielo. Por la tarde, noche, parcialmente nublado. Bueno, comenzó el invierno, gente. Claro, hace frío. Así que bueno, semana que viene, semana de guiso, semana de sopa, semana de polenta, rico, así, con salsita boloñesa, con mucho quesito. Quesito con salchicha, arroz con salchicha, no sé. Las comiditas más calentitas que tengas, ¿eh? A darle al chocolate caliente la semana que viene. Va a estar bastante fresquito. Pero bueno, no va a faltar el solcito que nos caliente. Así que a disfrutar. Los Herrera en un poco de ruido. Acaban de anunciar gira por España estos chicos en septiembre de este año.
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0: cuarteto, amigo.
1: Tomamos,
2: de Córdoba para el mundo, ¿eh? Muchachos, nada, nos hemos quedado sin palabra.
0: ¿Qué vamos a hacer? Ya está.
1: ¿Nos despedimos?
0: Sí, no sé.
3: No, no vamos a nadar, que no saque la matada. No, no vamos a nadar.
1: Ah, una más, no
0: una, más.
1: Una más.
4: Ah, este tema, yo me chupo, yo no tomo algo, pero yo me chupo con este, no.
0: Con este no, que me hace mal.
4: Vamos, dale, entonces.
0: Dale.

0: Gracias, Buenos Aires. 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
1: Suena Walter Salinas haciéndote espacio que hay prisa. Mientras llueve en la ciudad de Córdoba y en distintos puntos. Hola, Gorri, sí, recién empieza a llover en Villa Allende, por ejemplo, me dicen acá, pero no hace tanto frío. Yo aquí en La Guardia con cafecito, hasta mañana a las 7. Saluditos y excelente el programa, como siempre, me dice Mario Vidal. Gracias, Mario, querido. Bueno, saluditos para vos, que te sea leve la jornada laboral hasta mañana tempranito. Seguimos con este Chau Domingo, dale. Siendo las 22 horas 51 minutitos en todo el territorio nacional.
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0: pone con esta cortinita. Se va como loco que lo canta Agos Vilar. Escuchábamos anteriormente The Monkey, haciendo un enganchadito también, el batifondo. Ay, no, que me da cosita, no tiene tribuna, ritmo loco. Bueno, enganchadito The Monkey, que no puede faltar. Un variadito en esta última hora de Chau Domingo que se está yendo, ¿eh? Bastante rápido. Este fin de semana que nos ha dejado, bueno, muchos mensajitos de la gente, por supuesto que sí. Nos ha dejado otro cajoncito de recuerdos más, otro artista más votado, que va a sonar el domingo que viene con sus canciones, por supuesto que sí. Que todos los domingos le rendimos homenaje en Cajoncito de Recuerdos. Hacemos un bloque de canciones del recuerdo de nuestros artistas cuarteteros para seguirlos apoyando y alentando, ¿eh? Así como alentas a la selección, bueno, seguimos alentando a nuestros artistas cuarteteros, homenajeándolos de esta manera en los cajoncitos de recuerdo de todos los domingos. Bueno, seguimos musicalizando el domingo de la mejor forma.
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0: Gracias, guacho.
1: Gracias, hermano.
0: El aplauso grande para mis hermanos de Qué Locura. La unión hace la fuerza, hermano.
1: Gracias, guacho.
0: Gracias. Hasta la próxima.
2: También con nosotros.
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1: Pasaba Qué Locura junto a Damián Córdoba. Te pido que la dejes. ¿Qué tal? Este tema lo hicieron en vivo en el Movistar Arena, ¿eh? Bueno, y pasó anteriormente el último Movistar Arena que hizo Qué Locura. El Movistar Arena número 10, impresionante, ¿eh? Impresionante, Qué Locura. Que dejó una noche maravillosa, llena de invitados. Entre ellos estuvo Ángela Leiva, Eugenia Quevedo y muchísimos artistas más, ¿eh? Bueno, vamos repasando también un poquito lo que nos ha dejado esta semana, que está culminando en el día de hoy, en el día de la fecha. Bueno, gente, me van contando para mañana lunes que los espera, ¿eh? Hay muchos que mañana tienen franco, hay otros que ya comenzaron su jornada laboral en este momento, están entrando a trabajar, hay mucha gente conectada del otro lado. Así que renovamos los saluditos para todos. Seguimos con este Chau Domingo hasta la hora cero.

Cabildo y Juramento lo hacía Dani Guardia. Seguimos, musicalizando el domingo, cerrando el fin de semana. Bueno, por acá me van llegando algunos saluditos de la gente que se conecta a esta hora. Hay gente que no escucha Chau Domingo desde muy tempranito porque enciende la radio justo ahora cuando se sube al colectivo, podríamos decirlo, para irse a trabajar. Así que bueno, renovamos por acá que me dicen, hola Agos, muy buena la radio, te escribo, estamos entrando a trabajar de panaderos, laboramos toda la madrugada hasta la mañana para sacar el pan calentito, los criollitos, el lunes temprano, para toda la gente. Bueno, muy bien, saluditos para ustedes, a nuestros queridos panaderos, panaderos pasteleros. Contame, ¿con quién cuento a esta hora? La última del domingo que ya se va. Algunos mensajitos que me van pidiendo canciones. Por acá me están pidiendo, hola Gos, pasate un temita de Jiménez para cerrar el domingo. Bueno, a ver qué tenemos a mano. Hola Gos, muy buena la radio, pasate un tema de La Barra. Puede ser para cerrar este domingo también. Solamente hoy te pido. Dale, perfecto. Bueno, seguimos musicalizando entonces. Acompáñame, dale, hasta la hora cero. Cerramos el fin de semana. Nos hacemos linda compañía.

0: como loco haciendo carita triste. Una grabación en vivo también, Bueno, muy bien, ¿qué más tenemos por acá? Hola, a vos, mandanos un saludito. Estamos escuchando desde YouTube. Muy buena la radio, pasate un tema de Desacatados, puede ser. Dale, perfecto. A ver si tenemos algo de Desacatados por aquí a mano.
1: Dejémoslo así.
0: Hola, Agos, recién entró a trabajar de guardia, de sereno esta noche, y escucho La Popu. La Popu es mi compañía todas las noches, hasta las 8 de la mañana. Bueno, qué lindo, ¿eh? Ahí está, la compañía de mucha gente. Renovamos los saluditos para toda la gente que nos está escuchando desde YouTube, para los que nos escuchan desde la aplicación y para los que nos escuchan desde el dial, ¿eh? ¿Desde qué dial estás escuchando? Por acá me dicen desde Villa Carlos Paz 101.3. Bueno, saluditos para ustedes entonces también. Hola, vos, te estamos escuchando desde Cosquín. Mándanos un saludito y un tema del Príncipe Germain. Coordinamos un poquito con Germain, entonces. Seguimos en esta noche de Chau Domingo a musicalizar el domingo.

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2: Para los que me pedían la Mona, para terminar este domingo, nunca más podré mirarte, Carlitos La Mona Jiménez, el manda más, el viejo arruinador, o como le quieras llamar cariñosamente. Bueno, seguimos, gente, al ritmo del Tunga Tunga, al ritmo de la más popular de Córdoba y el país, aquí, La Popo, haciendo Chau Domingo, despidiendo y cerrando este fin de semana. Qué temazos que tenemos por delante. Escúchame una cosa, súbele volumen a la radio, porque esto sigue...

0: Escuchamos a Tiago, Banda 21, haciendo Fuera. Vamos, vamos, vamos, que el domingo se va. No llores porque el domingo se va. Mañana comenzamos una nueva semanita con todas las pilas, jornada laboral. Hay gente que comienza un laburo nuevo por casualidad. Hay alguien en esa. Vamos, vamos. Seguimos transitando este junio. ¿Cómo te viene tratando, eh? ¿Con qué cara enfrentás mañana la semana nueva? A meterle onda. Una nueva semanita, un nuevo día, una nueva oportunidad para comenzar de vuelta. Con toda la energía, no te me duermas.
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0: Muchas gracias.
1: Muchas gracias, chicos. Continuamos. Seguimos con esta grabación en vivo.
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2: Escuches del cielo. Muchas gracias, Córdoba, muchas gracias. Seguimos con esta grabación. Escuchen este temazo, hermano, para cortarse las venas. Cuando quiera.

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1: No, no, no.
2: Me encanta el tema.
1: Esta es la canción de que hablaba.
3: Claro.
1: Con el permiso de todos, no puedo sin esto. ¡Vamos!
3: Meta, meta.

0: matar, muchachos.
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0: Sígale, que sígale, que sígale, que sígale, que sígale, que sígale, que sígale, que sígale, que va. ¿Qué va? Esto es trula, papá. Mucho trula.
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0: Buenas noches, levantamos las palmas arriba. Me ayudan a cantar este tema. Allá, conmigo.

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0: Muchas gracias.
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0: Muchas gracias.
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0: 5 de la mañana, 4 minutos, señoras y señores, muy buenos días. Para todos los madrugadores de Córdoba y el país, en este lunes 22 de junio. Por un lado, bienvenido el invierno 2026. Que ha venido con algunas lluvias anoche, ¿no? Algunas lloviznas ha traído. Bienvenido el invierno, bienvenidos los madrugadores a esta nueva semana. Anteúltima semana, bueno, sí, semanita y media tenemos ahora. Porque estamos en 22, el mes termina el martes de la semana que viene. Bueno, ¿cómo estamos? ¿Qué novedades hay? ¡Bienvenidos! ¡Arriba la popo hasta las 6 de la mañana! Bueno, ahí estamos todavía, luchando con la faringitis que no se quiere ir. Pero ahí vamos, cabeza a cabeza, ron a ron. No nos dejamos doblegar. Quien les habla, mi nombre es Ulises Llanos. Junto a ustedes, esto es Arriba la Popu. Hoy tenemos cuartemazo para cerrar este lunes. Hoy tenemos una gran selección musical, como siempre. Hasta las 6 de la mañana, ¡arriba la popu!
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0: muchas gracias.
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0: 8:00 a.m, 14 minutos en la República Argentina, queridos amigos, después de la selección musical del cuarteto con el cual arrancamos todas las mañanas. Hacemos el repaso de títulos, lo más importante en esta jornada. La selección argentina enfrenta a Austria en el primer examen europeo y podría quedar como líder del grupo. Desde las 14 se enfrenta con el 21º del ranking FIFA. En un ajustado balotaje, el libertario Abelardo de la Espriella ganó la presidencia de Colombia y terminará con el ciclo de Gustavo Petro. Según el conteo preliminar, el líder de derecha obtuvo el 49,66% de los votos contra el 48,70% del oficialista Iván Cepeda, Petro. Iván Cepeda. Petro denunció irregularidades y dijo que impugnará miles de mesas. En medio de la investigación judicial y los pedidos de interpelación, Adorni citó a los senadores de La Libertad Avanza mañana en la Casa Rosada. El objetivo es mostrar el apoyo político justo cuando la oposición en el Congreso busca reunir el número para avanzar con su interpelación. Según la CAME, las ventas por el Día del Padre cayeron 0,3% frente a la misma fecha del año pasado. Los rubros que más se comercializaron fueron indumentaria, librería y artefactos para el hogar, en tanto que el ticket promedio fue de 78.986 pesos. En Córdoba la caída fue mayor y se ubicó en 1,1% respecto del 2025, en tanto el ticket promedio fue de 65.000 pesos, según la Federación Comercial Fedecom. Allanaron la casa de Jessica Sirio, donde encontraron más dinero y armas, a nombre de su actual pareja, el empresario Nicolás Trombino. Lo dispuso la justicia luego de que aparecieran videos donde la modelo mostraba fajos con dólares en el domicilio que compartía con Martín Insaurralde. Arca denunció a varios bancos por retención de aportes y gastos inflados sin ganancias. Los acusan de retenciones indebidas de cargas sociales y deducciones inconsistentes de empleados. Debuta hoy como vocero presidencial Adrián Rabier con una reunión junto a su antecesor Manuel Adorni. Desde el gobierno evalúan una posible primera conferencia de prensa esta semana. Por nieve y hielo, policía caminera cortó de manera total el camino de las altas cumbres. La medida fue dispuesta anoche ante la intensa nevada y el riesgo por la presencia de hielo en la calzada. Títulos para comentar a esta hora. Atención, hoy 22 de junio están cobrando jubilaciones y pensiones que no superan el haber mínimo, asignación familiar por hijo y universal por hijo, documentos terminados en 9. Asignación por embarazo, documentos terminados en 7. Policía de la provincia de Córdoba informa. Atención, ¿no? Entre el lunes y miércoles las temperaturas mínimas oscilarían entre 4 grados bajo cero y 0 grados, acompañadas de baja sensación térmica y heladas generalizadas de moderada a fuerte intensidad. La mayoría de las rutas se encuentra habilitada, salvo la Provincial 14, la E88, 148 la Nacional, la Provincial 1, Provincial 17, Nacional 19... Nacional 9 Norte, Provincial 10, Provincial 13 y Provincial número 6. Autopista Córdoba-Rosario, Circunvalación y Nacional 38. Circular con precaución por lluvia. Reiteramos corte total del Camino de las Altas Cumbres por hielo sobre la calzada. Información actualizada minuto a minuto por la Policía de la Provincia de Córdoba. Lo que tenés que saber antes de salir de casa.
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4: Vamos. 5 de la mañana, 23 minutos en la República Argentina, queridos amigos. Vamos, que arranque la PP, la peña popular de cada mañana.

¡Qué bonito! ¡Cristian Herrera! La erani, la enharinada. Vamos, vamos, vamos, cerrando la PP, queridos amigos. Este es un changuito que viene cantando. Nacho Vicario, cierre con las zambas pa'l fogón, hermano.

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1: Vamos, vamos, vamos, vamos. Vamos, que estamos un poquito atrasados, che. Nuestro despertador de cada mañana. Buen día.

0: día, buen día, buen día, buen día. 5 de la mañana, 33 minutos. ¿Cómo estamos? Buen día, Córdoba, buen día, país. La temperatura en la ciudad de Córdoba está oscilando entre 4 y 6 grados, depende del área. En este caso, en el centro de la ciudad de Córdoba, 6 grados a esta hora. 89%.
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1: Muy buenos días, Ponciano. Qué alegría encontrarlo.

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Proteja a su compañera y vuelva aquí cuando quiera, que el puesto lo está esperando.

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3: Buena y Santa Molina, abájese Altamiranda. Hoy mi alegría se agranda al verlo montado a Encina. Arrímese a la cocina.

quién cometió esa bajeza, la pagará Altamiranda. ¿Quién fue el cuatrero que anda agrandando su pobreza? Molina, con gran tristeza me duele decirle hoy, mas como criollo que soy, yo le debo ser sincero de que su hijo fue el cuatrero y lo llevó a Chivilcoy. Al pingo salí a campear a lo largo del camino, pero me alertó un vecino que a su hijo lo vio pasar con el Picasso a la par con rumbo pa' la cañada y altar las huellas borradas por la llovina caída. Se le hizo fácil la huida ayer por la madrugada. Mire, amigo Altamiranda, hoy me siento conmovido, hondamente dolorido, y mi vergüenza se agranda, pero haré lo que Dios manda, con un dolor soberano, mas como nací paisano, de palabra y condición, mi hijo irá para la prisión, y el Picasso irá a sus manos.

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22: 8:07.
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9: 8 y 37 minutos.

0: Hola gente, muy buenos días. Aquí estamos comenzando esta mañana, este lunes 22 de junio. 40 minutitos que nos esperan de las 8 de la mañana. ¿Cómo les va? ¿Qué cuenta? ¿Cómo comenzaron el día de hoy? ¿Cómo pasaron el fin de semana? Arrancando folcloreando por la primera a través del 89.1 aquí en Tejedor. 103.1 estamos en Colonia Seré, www.laprimerafm.com.ar. Hasta las 10 de la mañana, haciéndote buena compañía con buen folclore. No falta el tango bien arrabal. Algún tanguito también, ¿por qué no,
1: Y alguna historia para emocionar. 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
0: Ya te puedes empezar a comunicar conmigo, 2357-4127-84. 4 grados es la temperatura actual en esta mañana, pero hoy uno espera una máxima de 12 y una mínima de 3 grados. Bueno, primeros llamaditos en esta mañana. Hola, buen día.
2: Buen día, Marito.
0: Buen día, Zulema. ¿Cómo le va?
2: Acá con un matecito.
0: Bueno, me parece muy bien. De este lado
2: allí
0: también.
2: Allí mi familia, todos.
0: Bueno, qué lindo. Mejor así. Bueno. Me alegro.
2: Lo lindo. Bueno, Marito, te voy a pedir, Jorge Rojas, Olvida que te he amado.
0: Olvida que te he amado. Bueno, bien. Jorge Rojas.
2: Que tengas una linda mañana y vos bien, Marito.
0: Sí, todo bárbaro, todo tranquilo.
2: Bueno, hasta luego, Marito.
0: Bueno, que
2: muchas
0: siga bien.
2: Gracias.
0: Muchas gracias a usted, hasta luego.

0: Bueno, primeros llamaditos en esta mañana, 23 57 41 27 84.
1: Hasta la ciudad, la señal cruza todo el lugar.
0: A través de un mensajito, un audio también lo puedes hacer. Bueno, ¿qué más se nos dicen por acá? Hola, buen día.
2: Buen día, Marito.
0: Buen día, Negrito. ¿Cómo le va? ¿Todo bien?
2: Bien, ¿y usted?
0: Bien, hermano, todo tranquilo. ¿Cómo pasó el día de ayer?
2: Bien, bien, Marito.
0: Bueno, mejor así, entonces.
2: Comimos un asadito.
0: Eso es lindo. Muy bien, en familia.
2: Sí, sí.
0: Me parece bárbaro.
2: Sí. ¿Y usted pasó bien también?
0: Bien, todo tranquilo, sí, todo bien, todo bien.
2: ¿Tocaron en la Rude, no, Marito?
0: El sábado estuvimos tocando en la Rude, sí.
2: Sí, sí, bueno. Bueno, Marito. Bueno. Iba a pedir anoche, no dormí, para mí, Laura, que estamos tomando mate.
0: Bueno, muy bien, hay que descansar entonces.
2: Bueno.
0: Ahí está, ahí agendamos, ¿cómo no?
2: Anoche bueno,
0: no
2: dormí. Marito. Bueno, muchísimas gracias.
0: Saluda a Laura, que siga bien.
2: Bueno, será apreciado, Marito.
0: Muchas gracias, un fuerte abrazo.
2: Bueno, chao, hasta luego.
0: Hasta luego, chao, chao. Bueno, ahí está, Negrito Gutiérrez, en Colonia Seré. Hola, buen día.
3: Hola, buen día, Marito. ¿Cómo andás?
0: Buen día. ¿Cómo le va? ¿Todo bien?
3: Bien. Ay, bueno. Marito, estoy desilusionada.
0: ¿Qué le pasó?
3: Fui a comprar espirales.
0: Sí, ¿y qué pasó? No consiguió.
3: Un desastre.
0: ¿No consiguió? ¿No había?
3: No, los vendieron todos.
0: Y sí, sí, era sabido, para el Día del Padre vendieron todo, más vale.
3: Yo digo, no me habrá guardado uno este chico.
0: Ni siquiera el nieto. El nieto
3: cuando me vio que yo llegaba.
0: ¿El nieto tampoco le guardó nada, no?
3: Nada, ¿sabes cómo disparó?
0: Y sí.
3: Se escondió.
0: Claro, claro. Era así.
3: No tiene vergüenza, ya lo voy a agarrar yo por acá cuando pase, lo vi en la farmia.
0: Y bueno, ¿qué va a hacer? ¿Quién se lo llevó, el de acá a la vuelta?
3: Yo te entiendo.
0: ¿El vecino de acá a la vuelta se llevó todo?
3: Sí, sí, sí.
0: ¿Ese
3: sí,
0: compró
3: sí,
0: todo?
3: Ese. Sí, ese. No tiene piedad de los, no tiene piedad de las demás personas.
0: Ahí
3: ¿viste?
0: Está,
3: no.
0: Ahí está.
3: No, déjalo. Bueno. Ya vas a ver qué le voy a hacer cuando pase por acá.
0: No, no, seguro.
3: Voy a poner un bollero eléctrico.
0: No, no, no, tenga cuidado, no, eso no.
3: De planta de vereda, vereda.
0: Pero, no, no.
3: Y tanto. Bueno, algo que decir por el ser lunes, ¿viste?
0: Más vale, está bien, está bien.
3: Y esperar el partido, ver qué pasa hoy.
0: Eso, a las 2 de la tarde, por supuesto.
3: ¿Me podrías pasar un tema del chaqueño y un tanguito cantado por tu papá?
0: Bueno, buscamos algo, ¿cómo no?
3: Bueno, listo, que tengas un lindo día, Marito.
0: Le va a salir carísimo el tema de mi papá, dice por acá.
3: Hasta luego. ¿Qué le vamos a hacer? Gracias.
0: Hasta luego. Chao, chao.

pueblo también. Bueno, ¿qué más nos dicen por acá? 23-57-41. Los changos, ¿sí? La cuartelera, gracias, nos dice Enrique también. Bueno, lo buscamos y por supuesto lo vamos a compartir en un ratito. Comenzamos con algo de Jorge Rojas, dale.

0: Bueno, estábamos compartiendo Anoche No Dormí, los Tucu Tucu, en esta mañana, por supuesto, ahí para el Negrito Gutiérrez. Bueno, nos piden la cuartelera, pero no lo encuentro por los changos, Enrique. Puede ser, bueno, podemos pasar por los chalchaleros, si te parece. Buen día.
1: Muy buenos días, Marito. ¿Cómo andás? ¿Todo bien?
0: Buen día, Eduardo. ¿Todo
1: ¿Me
0: bien?
1: ¿Podrás pasar Canción de las Simples Cosas por Carlos Torres Vila? Muchas gracias, Marito.
0: Bueno, muy bien, nos agendamos.
1: Que tengas un buen día.
0: Gracias igualmente. Bueno, se comunica Saúl, también nos pide algo bien campero. Así que le vamos a dedicar algo lindo también, ¿eh? Bueno, nos pedían algo del Chaqueño Palavecino. Vamos a compartir esta linda canción, esta linda versión que grabó el Chaqueño Palavecino junto a los Juárez, que no hace apenas 10 días, debe ser, que estrenaron este tema. La Solís Pizarro, lo vamos a compartir, por supuesto, para todos ustedes junto a los Juárez y el Chaqueño Palavecino.

0: Bueno, estamos se compartiendo ahí la cuartelera y los chalchaleros, por supuesto, en esta mañana. Hola, Marito, ¿podés pasar por cábala? Me dicen por acá, mirá, por cábala. Para Pulga Messi, por el chaqueño, para el vecino, te lo pedí el 9 y ganó la escaloneta. Gracias, nos dice Elsa y el negrito caro, ¿eh? Un fuerte abrazo. Bueno, ¿cómo que no? Ahí agendamos. El chaqueño para el vecino, la pulga Messi, junto a Efraín Colombo, el chaqueño para el vecino. También, ¿eh? ¿Cómo que no? Un fuerte abrazo para ustedes. Bueno, ¿qué más, eh? Buen día.
1: Muy buenos días, amigo Mario. Que tenga un bendecido día el lunes. Buen comienzo de semana. Que Dios te bendiga. Voy a toda la familia.
0: Gracias igualmente.
1: Amigo Mario, si me puede pasar un tema de los nocheros. Cualquier tema. Muchas gracias, mi amable.
0: Bueno, agendamos algo de los nocheros.

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0: Bueno, estábamos compartiendo Canción de las Simples Cosas, Carlos Torres Vilas, por supuesto, 2357 412784. Hola, buen día. Ah, espere, espere que vamos a conectar, espere que nos conecte. A ver, espere, a ver qué nos dice. Ahora sí, buen día.
1: Buen día, Mario.
0: Buen día, Juan Domingo, ¿cómo le va?
1: Bien, vos.
0: No había conectado el teléfono, no había conectado el cablecito. Bien, todo tranquilo.
1: ¿Cómo ha pasado el fin de semana?
0: Bien, bárbaro. ¿Usted cómo lo pasó?
1: Bueno, bien.
0: ¿Usted bien?
1: Bien, sí.
0: Bueno, mejor así, entonces.
1: Gracias a Dios.
0: Me alegro.
1: ¿Te les va a pasar algo los olimareños?
0: ¿Los olimareños? ¿Cualquiera?
1: Cualquiera.
0: Bueno. Ahí agendamos algo lindo, ¿cómo no?
1: Muchas gracias, saludos para el rato.
0: Bueno, ahí estás, muy bien. Un abrazo, que siga bien.
1: Gracias.
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0: Bueno, ahí agendamos algo de los olimareños.
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Santo Montero. 23 57 41 27 84. La que vos te sigas comunicando a través de un mensajito, un audio o una simple llamadita. El chaqueño palavecino con Efraín Colombo para la Pulga Messi. Lo compartimos en esta mañana. Dale.

0: Esto es una maravilla.
1: Estamos muy bien.
2: Vamos a vuelta.
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0: Bueno, estamos compartiendo la música de Los Nocheros. 19 minutitos, sé que nos separan de las 9 de la mañana. 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
0: 2357-412784. Para que te siga comunicando a través de un mensajito, un audio o una simple llamadita, dale.
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46 son los minutos, que nos separan de las 9 de la mañana, compartiendo buena música, buen folclore, por supuesto. Bueno, y los olimareños, lo compartíamos. Buen día, Marito, acá escuchándote en el campo, me pasarías algo de Horacio Guaraní, gracias. Bueno, compartimos, dale, Horacio Guaraní,

0: Bueno, estábamos compartiendo espectacular, compartiendo en esta mañana, Horacio Guaraní. Bueno, ¿qué nos dicen por acá? Marito, buen día, buena semana, pasate algo del gato Peters. Muchas gracias. Bueno, a ver qué puede ser. Vamos a ir buscando algo del gato Peters. Ahí estoy buscando. Algo lindo, Marito, para ir compartiendo para todos ustedes. 23 57 41 27 84 para que te sigas comunicando. Bueno, ahí que puede ser. Encontramos algo acá. Lo compartimos,
1: dale. Hace calor, pero está fresquito, decía un loco en mi pueblo y se meaba entre la bota, che. ¡Qué nochecita tenemos! ¡Qué nochecita! A veces me gusta pedirle disculpas a la gente joven. Pero tienen que entender lo que a los de nuestra generación nos complicaron las vidas con las rondas infantiles. Acuérdense que la que dio el mal paso era la costurerita. La que tropezaba y se caía en la calle era la farolera y la que perdía el zapato la cenicienta. La farolera tropezó en la calle, se cayó y al pasar por un cuartel, ¿qué le pueden haber dicho? ¡Zona militar! ¡Encienda la luz interior! El centinela abrirá fuego, no se detenga y alce la barrera para que pase la farolera. Nosotros años preguntando quién era el que iba a golpear la puerta de los cuarteles. Era la farolera la que golpeaba la puerta de los cuarteles. Todos los golpes tau en este país han sido culpa de la farolera. Otra cosa yo te quería decir, los niveles de complejidad de las cuentas que resolvía la farolera. Yo no voy a defender la escuela actual porque soy docente y la escuela está bastante floja. Pero vos viste el nivel de complejidad de las cuentas de la farolera. 2 y 2 son 4, 4 y 2 son 6. 6 y 2 son 8 y 8, 16. Porque lograba resolver que 16 y 16 era 32, se arrodillaba para agradecer. Esas cuentas son una boludea, hasta los chicos nuestros capaz que las resuelven hoy. Arroz con leche me quiero casar. ¿Y qué novia vamos a encontrar ofreciendo arroz con leche? Si fuera arroz con marisco todavía, pero hay que ser guapo para ir a buscar novia con arroz con leche, hermano. Dice que sepa coser, que sepa bordar, para que sepa bordar una mina más de 70 años. Si no, ¿quién mierda sabe bordar? Dice, yo soy la viudita de Paso del Rey. Yo soy la viudita de Paso del Rey. Igual que el viejo Matías, la viudita de Paso del Rey, nosotros no nos habíamos dado cuenta. Quisiera casarme y no encuentro con quién, con esta sí, con esta no, con esta señorita me caso yo, así que la viudita era lesbiana. Y nosotros metas en la prensa. Viste que todas las canciones infantiles son de gracia. El elefante trompita movía las orejas llamando a la mamita. El payaso plin plin se pinchaba la nariz. Pinocho era de madera, los maderos de San Juan pedían pan y no sé qué mierda les daba. Blancanieves vivía con un montón de enanos, con la fama que los enanos tienen, ¿a vos te parece? Yo no sé, hermano, ¿cómo no iban a ser de gracia? El lobo, yo no sé si el lobo era siempre el mismo lobo, pero viste qué animal hizo una gran siesta el lobo ese, hermano. La desgracia que hizo en la literatura infantil. ¿No le llenó la panza a la abuela Caperucita, acaso? ¿Te acordás que tenía conflicto con el pastorcito mentiroso? Los tenía rezumbando a los tres chanchitos. Ni una casa en un barrio les dejó conseguir. No, al pedo han desaparecido los lobos. Bien muertos que están los lobos, carajo. Aguante los que mataron los lobos. Nunca más tiene que haber lobos en este país. ¿Quién es Mambrú? Un pobre chico que lo mandaron a la guerra, ¿se acuerdan? Si un tipo se va a la guerra no es para festejarlo, hay que lamentar. Si nosotros que hacíamos una ronda, Mambrú se va a la guerra, chibirín, chibirín, chibirín. ¿Cómo le fue la guerra? ¿Cómo el culo? ¿Ya acuerdas que lo hicieron cagar? Dice, Mambrú se ha muerto en guerra. ¡Ajaja! ¡Ajaja! ¡Mambrú no vuelve más! ¿Cómo podemos haber sido tan dañinos, hermano? ¡Lo mataron! Y nosotros, chivirín, chivirín, chivirín, chivirín. ¡No se puede ser tan jodido! ¡Viste que no mejoramos! Nos mejoramos cuando nos mandaron los superhéroes de la tele. ¿Quién es Batman? Un mariposón. Disfrazado, grandote, al asalto por los techos vecinos, metiéndose en quilombo ajeno, con la excusa de que no le descubran el secreto, le disparaba a las mujeres. ¿Con quién vivía Batman? Con un flaco amanerado que no es pariente de él. ¿Viste que dice que a los superhéroes no le entraban las balas? Pa' mí que Robin se comió más de una bala. ¿Qué querés que te diga, hermano? Superman adicto a la kriptonita con una mañanita colorada cambiándose en un locutorio. Pero a vos te parece que ejemplo para los chicos el increíble Hal sacándose por cualquier pavada rompiendo la ropa. Por eso nosotros nos quedamos con las conductoras de programas infantiles de televisión. Flavia, Panán, Caramelito, actrices de suerte dispar que han sido recicladas con distintas cantidades de colágeno y silicona. Pero todas han quedado interesantes. ¿Cómo hace uno baboso de vieja data para concentrarse frente al televisor con esa historia en la que el duende Violeta se enamora de la azucarera si lo que le está mirando es la tetera a la conductora? Por eso cuando nosotros...

0: 55 minutitos de las 9 de la mañana. Marito, buen día. No me pasás motivo de Abel Pintos. Gracias, nos dice Judith. Bueno, con eso nos vamos a despedir,
1: Pasadas las 8:30 nomás.
0: Luego venimos con toda la música tropical. Vamos a jugar en este día lunes. Dice Marito a un oyente, jugamos por una, vamos a jugar por una petaquita. Pero petaquita, ¡ay! ¡Dios mío! Claro, para alentar, dice, para estar con fuerza el partido. Y bueno, dale, dale, vamos a jugar por una petaquita. No sé de qué sería la petaquita, no me acuerdo qué era. Si de licor, de whisky, de... ¡ay! ¿De qué será? No sé, no sé, no sé.
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0: Último 3 numeritos del documento, tu nombre y participás en esta mañana. Hacemos música, Abel Pinto, tanda publicitaria y venimos con toda la música tropical, dale.

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29: 10 y 15 minutos.

0: 20 minutitos que nos separan de las 10 de la mañana. Comenzando con la música de Santa Marta, dale arriba. En este lunes 22 de junio, poniéndole buena música, buen ritmo.
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0: Último tres numeritos del documento, tu nombre, y vamos a jugar, dale. Jugamos por una petaquita de whisky que viene ideal para el día de hoy, eso. Que me está mirando de la petaquita, me dice, Marito, no, vos no. No, yo no tomo. Imagínate si me pongo a tomar a esta hora. ¡Ay, Dios! Lo que no hablamos, imagínate con un toquecito de whisky, ¿sabes qué? O hablo pavada o me duermo. Una de las...

0: 23 57 41 27 84. Último segundo minuto del documento, tu nombre y participa, dale por la petaquita de whisky.
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0: Bueno, ¿qué nos dice por acá? Hola, hola, hola, hola, buen día.
2: Buen día, Mario.
0: Buen día, Juan Domingo, ¿cómo le va?
2: Bien, ¿vos?
0: Bien, bárbaro. ¿Se va a jugar por la petaquita o no?
2: Por la petaquita.
0: Ah, viene 10 puntos, ¿no?
2: 813.
0: 813, sí. Amanda.
2: 858.
0: ¿Brian?
2: No. Hoy el Bautista.
0: Hoy Bautista, bueno. Bautista.
2: 586.
0: 586, muy bien.
2: Sí.
0: Ahí está.
2: Bueno. Un verso de las Palmeras.
0: ¿Un tema de las Palmeras?
2: Bien movidito.
0: ¡Apa!
2: Para las chicas de la escuela.
0: Bueno, ahí está.
2: Mario.
0: Bueno, hermano, muchas gracias.
2: Que tengas buen día.
0: Igualmente, muchas gracias. Hasta luego.
2: Gracias.

0: Anotamos a Enrique también con el 593. Y Susana con el 096. Santino con el 693. Anotamos a Fabián también con el 521, que está participando en esta mañana, Hola, hola, hola, hola, buen día, amigo.
1: Buen día.
0: ¿Qué
1: cajita decís vos? Una Dama Juana el 5, precisamos.
0: No, pero si no hace tanto frío, para una Dama Juana.
1: A ver, servile a Juan Domingo ahí.
0: Ajá.
1: Un abrazo, mi loco. Buen domingo, buen día. Pasarte un temita, gordo, y anótame.
0: Te anoto, Flotito. Ahí con el 452, amigo Flotito.

Marito, no está, no sé, dice la gente de Colonia del Toro ahí también sintonizando la primera. Anotamos a Gustavo con el 571. Muy bien, Gustavo, con el 571. Anotamos a Miriam también con el 070.

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0: Ahí estamos compartiendo la música al estilo de los magos. Ahí va la gente de Colonia del Toro que lo estaba solicitando, algo de los magos. 23 57 41 27 84. Últimos tres numeritos del documento y dale que estamos jugando por una petaquita de whisky en esta mañana, ¿eh?
1: Anotanos.
0: ¡Ah! ¡Te querés ganar la petaquita vos! Anotamos a Mirta con el 413 y Jorge con el 054 también, ¿eh?
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0: Marito, buen día. Acá, mira, unos matecitos tranquilón. ¿Qué me dice? ¿Qué estás comiendo? ¿Matecito? ¿Qué mando acá? ¿La cabeza? ¿La cabeza de qué es eso, amigo? Comiendo tranqui, tomando los matecitos a esta hora. 10:30, ¿qué es eso?

0: acompañar la chinchoneada.
1: Ah, está muy bien.
0: En la petaquita.
1: En la petaquita viene 10 puntos, claro. Hola, buen día.
2: Marito, me anoté con el 110.
1: Lo anoto.
2: Soy Juan. Y me pasa un tema de los... Me iracundo, puede ser.
1: Bueno.
2: Y bueno, que la pasen bien.

0: Dios mío. Porque es petaquito no alcanza, pues si una botella es mucho, pero ¿qué, cómo lo conformamos ustedes, muchachos? Demasiado que tenemos algo, claro. Ah, el rostro de un puerco, chabón, me pone. Tomá.
1: Ay, papi, sos como la gata Flora, papi.
0: ¿Viste? Ahí está, ¿ves? Claro, si una petaquita es poco, si una botella... Ay, morito, mirá que van a poner una botella tan grande. No, pero pará. No, pero Ay, Dios, ay, qué barro.
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0: 23 57 41 27 84.
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0: Pero claro, qué bárbaro, ¿cómo vamos a enojar? Hola, buen día.
3: Hola, buen día.
0: ¿Cómo le va?
3: Bien, ay, decirle Dios. Que si es poco la petaquita, que voy si se compra una botella de él. Decirle.
0: Claro, claro, y si no, que ponga una botella más grande.
3: Yo
0: claro.
3: Te dejaba fácil, ¿viste?
0: Claro, tal cual, tiene razón. Ah, pero no le alcanzan los muchachos, ¿qué lo parió?
3: No,
0: ¿qué?
3: Nada les queda bien.
0: No,
3: a
0: no,
3: esto.
0: No, si es chiquitita, porque es chiquitita, si quiere una. Claro, petaquita.
3: El otro quería una dama Juana de vino.
0: Claro, también, el otro quiere. Ah, estamos todos lados, no que se la esto. Y bueno, ¿qué le vamos a hacer?
3: Y hay de todo la viña del señor.
0: No, no, tal cual, tal cual.
3: Mira, es el día que me consigo una dama Juana de vidrio, se la lleno de vino, de cajita y se la...
0: No, no, pero usted no tiene que decir eso. Usted no diga, le va a regalar, le va a regalar la botellita, ¿no? Diga que le va a regalar la dama Juana, claro. No, no.
3: Que le fui a regalar una dama Juana.
0: Sí.
3: Pero por qué.
0: Ah, bueno.
3: ¿Tenés la plena seguridad?
0: Sí, sí, sí. Bueno, de... Pero no lo va a regalar.
3: Unas cuantas de minubita para llenarla.
0: Sí, pero no lo va a rebajar con agua, ¿eh?
3: No. Pero creo que no.
0: Ah, bueno.
3: No, ese va a ser, viste, bien 1800.
0: Bueno, tampoco si no, le va a echar un poco de alcohol puro, no, eso tampoco.
3: No, le mando un toromero si quiere.
0: Ah, eso puede andar también, ¿ve?
3: Eso puede andar. ¿No?
0: capaz que un toromelo le gusta al amigo, capaz que le gusta,
1: No, de vino
3: sí,
1: no.
3: ¿Crees que escuche. No?
1: Con whisky, la dama Juana con whisky adentro.
0: Escuche, dama Juana con whisky.
1: Se le escapó eso, señora,
0: Le contestó. ¿Escuchó?
3: No.
0: Escuche lo que le dice. Escuche.
1: No, de vino no. Con whisky, la dama Juana con whisky adentro.
3: Ah,
1: se le escapó eso, señora,
3: Y vivo que está,
0: Está vivo, sí,
3: debe
0: está
3: ser
0: vivo.
3: Que te levantaste temprano.
0: Y hoy madrugó, lunes madrugó, no sé cómo hizo, pero madrugó.
3: Sí, la verdad que sí, a mí me extrañó hoy.
0: Sí, ya está.
3: ¿sabés qué? Que sí. El partido está a las 2 hoy.
0: Claro, tenía que desayunar temprano, por eso.
3: Claro, está sí. Adornando la casa de blanco y celeste.
0: Claro, sí, estaba ahí con una cosa, me dijo, que estaba poniendo una guirnalda, sí. No sé qué estaba poniendo, dijo, a la casa.
3: Bueno,
0: hasta luego, que siga bien, chao. ¡Ay, Dios mío!
4: Con la petaquita, bueno, una cargara, apenas me hago.
0: Ah, bueno. Una cosa de loco.

0: Bueno, ¿qué más se lo dicen por acá? ¿Qué más, qué más, qué más? Últimos tres numeritos del documento, tu nombre y participar por la petaquita de whisky. Buen día.
1: Buen día, Marito, anotame 962, Gladys 933, Francesca 689.
0: Dale.
1: Si podés pasarme algo de Nahuel Vázquez. Muchas gracias, Marito.
0: Buscamos algo de Nahuel Vázquez también, ¿eh?

0: 23 57 41 27 84.
1: Loto, no te metas.
0: Ah, escuchá, Flotito.
1: Botella, una botella.
0: Ah, usted quiere todo.
1: ¿Cómo es?
0: Usted quiere todo.
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0: Ay, sí, y sí, me imagino.
1: Marito, decirle a esa señora que la cajita vale más cara que la damajuana. La damajuana es más barata que la de acá.
0: ¿Cómo sabes?
1: Si tiene que meter 5 litros de vino, le conviene comprar la damajuana.
0: Una damajuana le conviene.
1: Y el misionero, que es más barato.
0: Ah, misionero, encima pretencioso. Ay, qué bien. Mirá cómo sabe que es más económico. Mirá cómo sabe.
2: ¿Cómo te sale barato esto vos, con nosotros?
0: Sí, sí, amigo, papá.
2: Marito, querido.
0: ¿Qué pasó?
2: El tema de los del fuego empieza diciendo chocha.
0: Ah, chocha.
2: Lo podremos dedicar a la vieja que hoy estaría cumpliendo años.
0: Mirá, qué bien, de la mamá.
2: Gracias, hermano.
0: Dale, hermanito, dale. Buscamos.

0: 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Buenas, buenas, dice, buen comienzo de semana, Marito, notame, nos dice Claudia con el 951. También participando, dale, ¿cómo que no? Y vamos a ir a la música, Claudia con el 951, participando, ahí está. Y nos vamos a la música y volvemos para hacer, seguir jugando y compartiendo. Bueno, ¿llamadito? ¿Nos vamos, llamadito? Hola, buen día.
1: Sí, Marito, anotame con 804.
0: Bueno, anotamos.
1: Y risa los chicos. Bueno, pasame algo de la Chemendi.
0: Algo de la Chemendi, ahí se viene, bueno, ahí se viene, ahí se viene la Chemendi.
1: Bueno, chao, Marito,
0: gracias. Chao, chao.
2: Arriba y arriba.
0: Último tren, Marito, el documento, tu nombre participa, dale, volvemos.

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Bueno, estamos compartiendo la buena música. ¿Qué nos dicen por acá? Último tres numeritos del documento, tu nombre participa. Buen día, amigo, buena semana. Buen comienzo de semana, nos dice Ariel. Pasate algo de Gonzalito que te estamos escuchando. Gracias y abrazo. Bueno, compartimos música, Gonzalito. Hacemos una tanda, pero vos seguís participando con tu último tres numeritos del documento y te anoto por el sorteo del día de hoy. Estamos regalando una petaquita de whisky. Último tres numeritos del documento, tu nombre y te anoto. Música, tanda y ya volvemos, dale.

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0: 17 son los minutos, sé que nos esperan de las 11 de la mañana. Marito, pasate tarjeta de invitación de Gastón Guillermo para mi amigo Juan Carlos y los muchachos del soplete. Bueno, ahí estamos compartiendo la buena música.
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0: 23 57 41 27 84. Últimos tres numeritos al documento, tu nombre, y participás por una petaquita.

Ángel con el 6, 36. Fabricio 355, Manu 960, Johnny 792, Alicia 046, Blanca 854 también.

Buen día, Marito. Anotame, Horacio con el 836 y Esther con el 077. Gracias. Bueno, ¿cómo que no? Seguimos compartiendo buena música, Bataclan.

0: quisiera decirle que...
1: Compartimos un pequeño resumen de lo que se viene, lo que fue ayer y lo que se viene para el día de hoy del Mundial.
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2: Toda la información de la Copa del Mundo 2026 está acá. A las 14, Argentina juega su segundo partido en el Mundial. La selección va a enfrentar a Austria en Dallas. El técnico Lionel Scaloni analiza al rival.
4: Bueno, Austria es un rival difícil, que tiene muy buenos jugadores, que presiona bien, que es un equipo vertical, ha hecho una gran clasificación y lo hemos estado viendo que es un rival a tener en cuenta. Así que será un partido complicado. Los dos hemos ganado nuestro primer partido, eso puede ser que ayude a que el espectáculo sea aún mejor, así que difícil, duro.
2: Además, el entrenador dijo si miraba o no todos los partidos de la competencia.
4: Los partidos vemos todos, lo que podemos lo vemos todo en directo y está bueno verlo. Está bueno porque se aprenden un montón de cosas, continuamente vas mirando situaciones y aparte porque nos gusta. Y concentrado no hay mucha más cosa para hacer, ¿eh? Es mirar los partidos del Mundial, hablar con los tuyos e intentar ver por dónde va el Mundial, que está un poco jodido, sabe por dónde va el Mundial. Hay situaciones muy, muy extrañas, entonces la estadística al final son bastante engañosas.
2: Pero también dio su pensamiento sobre las pausas de hidratación.
4: Las condiciones también de calor, de que se pare el partido constantemente, hace que, bueno, eso a lo mejor le dé una mano al equipo que teóricamente un poco más débil, porque tiene tiempo a recuperar, tiene tiempo a preparar, cosa que antes a lo mejor no había. Creo yo que al final que se ha hecho para tener más tiempo y bueno, eso se hace un poco cortado el partido.
2: Enzo Fernández, el volante de la selección argentina que hoy será titular, dijo cómo hace el equipo para sobrellevar el calor.
5: Que hace mucho calor también y eso tiene también mucho que ver, pero nosotros tratamos de contrarrestar con la pelota, sumar muchos pases, mover la pelota de un lado al otro y generar espacio para Leo para que pueda recibir en los últimos tres cuartos de la cancha y pueda hacer la magia que hace siempre.
2: Uruguay empató 2-2 con Cabo Verde y compromete su clasificación. La Celeste deberá ganarle a España para intentar avanzar a 16avos de final. El técnico argentino Marcelo Bielsa analizó el desafío de enfrentar a uno de los mejores equipos del mundo en el próximo partido.
6: Es un desafío muy grande para todos nosotros. Para mí, que soy el responsable de que Uruguay no haya conseguido más puntos que 2 sobre 6 posibles, y para el equipo en general tener la alternativa de cambiar, de mejorar la imagen contra un rival que es un gran rival, ¿no? Pero de ninguna manera creo que nosotros no podamos enfrentar ese partido con aspiraciones.
2: Por el grupo G, Bélgica e Irán empataron 0-0, en tanto que Egipto, con una gran actuación de Mohamed Salah, goleó 3-1 a Nueva Zelanda. La agenda para este lunes, 14 horas, Argentina-Austria, grupo J en Dallas, 18 horas, otro de los candidatos, Francia-Irán, grupo I en Filadelfia, y cierran la jornada 21 horas, Noruega-Senegal, grupo I en Nueva York. Esto fue... 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

Bueno, estamos compartiendo la buena música de la 2001. Muy buena música, Marito, dicen por acá. Bueno, muy bien. ¿Qué más nos dicen por acá? Buen día, Marito. Buen lunes. Acá estamos escuchando. Recién terminamos de tender las camas. Me pasaría modo internet de Claudia antes de ir. Y acordate que hoy está 20 horas, Gaby. Por supuesto que sí,

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0: Ahí estamos compartiendo la música del Viri. Ojalá que no puedas.
1: Abrazadito, che.
0: Dale que estamos hasta las 12 del mediodía en el día de hoy, en este día lunes, 23-57-41-27-84. Últimos tres numeritos del documento, tu nombre, participás. Por la petaquita de whisky que tenemos. 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

Anotamos Amalia con el 800. Muy bien. Ahí está. Oscar también con el 245. Anotamos a María con el 010 y José con el 002.

2357-412784. Lo que vos te sigas comunicando, por supuesto. Anotamos a Angélica con el 901 y nos pide algo de Amar, Azul. Bueno, ahí está. Ahorita pasate algo de Cumbia a Fondo, también nos dicen por acá. Bueno, también vamos a ir compartiendo en esta mañana. Bueno, ¿qué más? Anotamos a Daniel con el 186 y Judith también con el 021. Bueno, nos pide algo de Eugenia Quevedo. Amar Azul, vamos a ir buscando, por supuesto. A ver qué tenemos por acá. Ahí está. Compartimos, dale.

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0: Bueno, estamos compartiendo la música de Cumbia Fondo.
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0: 59 minutitos de las 11, vamos a ir buscando el sorteo. Hay quien tiene la suerte de llevarse la...

Bueno, tenemos el ganador de la petaquita de whisky. Jorge con el 054 se lleva la petaquita, ¿eh? Jorge con el 054 en el día de hoy. Nos vamos. Muchísimas gracias a todos por estar sintonizando la primera.

0: Muchísimas gracias por la compañía, por los mensajitos, por estar del otro lado. Nos vamos con algo de Ever Herrera, El Diferente Soy Yo. Con esto nos vamos.
1: Y esto es un pequeño homenaje.
0: Y te dejamos en compañía de La Popo hasta las 5:30 de la tarde. Luego la mejor música tropical.
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0: Hasta las 20 horas que llega Gaby, para hacerte compañía. Mañana volvemos. Chau, gente. Hasta mañana. Chau, chau.

0: 12:06. 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

0: Bueno, chicos, cerramos. Bueno, Tito, ¿cómo estás? Soy el taxista que te saludó cuando ibas caminando por tu barrio, chavatoni. ¡Qué fachón, papá! ¿Estás intacto, eh?
1: Sí, estoy muy bien, ¿no?
0: ¿Eh?
1: Estoy muy bien, boludo.
0: ¿Dónde?
1: Este taxista, bueno, por algo tiene carnet de conducir. Dando carne profesional.
0: Claro.
1: Ve bien el tipo.
0: ¿Te veo en movimiento?
1: Me ha visto caminando. Sí, lo saludé.
0: Ah,
1: mira. Sí.
0: Pasó muy rápido, ¿no?
1: Estoy muy bien. Es cierto lo que dice. Muy. Ah, que hoy con capucha, boludo. No. Así. Y espera que llegue el verano que lo haga en pelo, ¿no? En pelota.
0: Quítenle carne ya.
1: Chico de gracia, el prato de tío. Che, y le quiero mandar un saludo muy grande. Ayer fuimos a pasar el día, Día del Padre, en familia, los cuatro, con mis señores, mis hijos. Te voy a mostrar, nos sacamos una foto.
0: ¿Dónde anduviste mangueando, Chavatani?
1: No.
0: Espaciando, digo.
1: No, mira, fácil la historia. El viernes le mando un mensaje muy grande para mi amigo Abelardo Fonseca.
0: Sí.
1: Le mando un mensaje a Abelardo. Le había dicho a mi señora, íbamos a estar los cuatro juntos, así que digo, vamos a ir a, ¿crees que vamos a comer en algún lugar a Carlos Paz? Al mediodía. Y después de ahí pasamos el día en Carlos Paz.
0: Claro.
1: Vamos pasando el día los cuatro juntos, Carlos Paz. Perfecto. Hermosa idea, me dijo mi señora, como todas las tuyas, Titi.
0: Ah, bueno.
1: Así me dijo.
0: Sí, imagino. ¿Qué deseas?
1: ¿Hay pruebas? Dice Gastón, no.
0: No. Ni las habrá.
1: Bueno, entonces lo llamo a mi amigo Abelardo Fonseca de Carlos Paz, el hombre conocedor de Carlos Paz.
0: Sí. ¿Y qué le mangueaste?
1: Recoméndame un lugar para ir el domingo al mediodía. Mira la foto que nos sacamos, real. Mira, esto falla. Mira, brazo, ¿eh?
0: Ajá, muy bien.
1: Mira cómo está la fría. Ahí está. Está agarrando un poco la imagen porque no ve ni bien. Ahí está. Ahí estamos los cuatro. ¿Cómo cuál soy yo?
0: Está fuera de foco.
1: ¿Cuál soy yo? Claro, entiendo que pregunta cuál soy yo porque estoy muy joven. Bueno, lo dijo el taxista. Que me veo muy bien.
0: Sí, sí.
1: Entonces por eso gato. Bueno, entonces me dice mi amigo Abelardo. Me dice, ahí te paso el número del Luciano. El Luciano Petri. Luciano Petri.
0: Sí.
1: Dice, decirle que habla de parte mía.
0: Ay, ya mangueamos tanto.
1: Digo yo, eso será bueno, será malo, decía yo. Ay, Dios. Vamos. Y le mandé un mensaje a Lucianito Petri, que es el que tiene. Es ahí el chef, y parece que el dueño, no sé. De Barlovento Restaurant. Ajá. Barlovento Restaurant es el restaurante que está dentro del Club Náutico.
0: Ah, mira.
1: De Villa Carlos Paz. Y le mandé el mensajito a Luciano.
2: Hola, Titi, querido. Gracias, hermano. ¿Cómo andás? Espero que bien. Estoy hasta las manos, pero te armo una mesita. Ya te fallé el año pasado, no te voy a fallar este.
1: Ahí está, ¿eh?
2: Ayer ya estábamos con casi a tope. Así que te armo una mesita. Cuatro.
1: Ahí está.
0: Y ahí lo vacunaste.
1: Lucianito, me dice, te armo una mesita. Esto fue el viernes, ya tenía todo lleno.
0: Sí, sí.
1: El viernes. Ahí en el Náutico de Carlos Paz. La vista, Prato, estábamos comiendo así la mesita para los cuatro. Y todo el agua delante.
0: Qué lindo.
1: Todo el agua delante nuestro. Está como está llenito, está lindo.
0: ¿Qué?
1: ¿Qué? Salió parrillada.
0: Sí.
1: Y al último de remate.
0: Sí.
1: Costillar.
0: Oh.
1: Quiero una. Salió el choricito, la morcillita. Todo. Unas costillitas comunes. Y al último vino el costillar.
0: Bien.
1: Así de ancho, bien cocido. Tremendo. Bueno, ¿a qué viene todo esto? Para agradecerle a Luciano.
0: Claro.
1: Nos atendió muy bien. Pero además las mozas. Bueno, un saludo muy grande a las mozas, que estaban con un trajín de gente impresionante. Pues estaba todo lleno. Y cuando yo me estaba yendo.
3: Y de canje más rico todavía.
0: Claro, obvio.
1: No, ese no lo probé.
0: Ah, ¿no?
1: Cuando salgo, salió la chica. Dice rápido, una foto que nos van a hacer. Así que no, nos escuchan siempre. Y después salió también un hombre ahí con su mujer y. Un hombre, un chico más joven que yo. Con su mujer, todo, no recuerdo el nombre, también nos escucha siempre. Tuvo palabras muy lindas para con nuestro programa.
0: Mira.
1: Y y le mandamos un saludo muy grande para todos los chicos ahí en la cocina de Barlovento Restaurant, que nos atendieron tan bien allá.
4: Listo.
1: Nos pasó muy lindo. Después nos fuimos a recorrer ahí Carlos Paz, dimos una vueltita y listo. Y se terminó.
4: Y se terminó. Mangazo, listo, completo.
1: ¿Cómo?
4: No, linda, una visita completa a Carlos Paz.
1: Sí, sí, sí, sí. Así que para las mozas, para el hombre que salieron a sacar fotos.
4: Sí, sí.
1: Sí, sí, sí.
4: Muy bien.
1: Y para todo el resto que estaba comiendo, que ¿sabes qué, Prato?
4: ¿Qué?
1: Todo el resto que estaba comiendo, cuando estaba yo ahí.
4: Sí.
1: ¿Sabes qué?
4: Le cobraron lo tuyo.
1: No,
4: entre todos terminaron pagando.
1: Para todo el resto que no tenían la más pálida idea.
4: ¿Quién era?
1: Yo. Pero también le mandamos saludos.
4: Sí, sí.
3: Y de canje más rico todavía.
1: Y ese todavía no lo probé. Ya voy de vuelta.

0: Gracias.
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0: Joana Meche. Buen día, chicos. Ya salí del trabajo. Me voy corriendo a casa a ver el partido. Qué nervios que tengo. Vamos que hoy ganamos 13-0. Saludos desde Madrid, dice Joana, que ya terminó su jornada laboral en Madrid.
1: Épica.
0: Corriendo en estos momentos. Confirmó Scaloni el equipo, Prato.
1: Todavía no lo confirmó Scaloni.
0: Ahí en TN dice que lo
1: bueno,
0: confirmó.
1: Bueno, yo, sí. O sea,
0: dice Scaloni confirmó el equipo.
1: Claro, pero todavía ¿dónde se publica habitualmente la formación titular?
2: La planilla no está,
1: la planilla exacto, la planilla no está. Pero sí lo ha confirmado Scaloni a cercanos, obviamente.
0: Bueno, confirmado Argentina.
1: Sí,
0: a ver.
1: Un solo cambio, Molina por Montiel. En consecuencia, Argentina juega con Dibu Martínez, Molina, Romero, Lisandro Martínez y Medina, De Paul, Enzo Fernández, McAllister, Almada, Messi y Lautaro.
0: Muchas gracias, Roberto. El árbitro de este partido no me dijiste nada.
1: Egipcio.
0: Pero Egipcio. ¿Ya nos dirigió?
1: No nos dirigió nunca.
0: ¿No nos dirigió nunca?
1: No. Ya viene de dirigir un partido en la Copa del Mundo con una buena actuación.
0: ¿Qué pasa?
1: No te vale. Ya te digo.
0: Los chicos de Monkey, señores y señores, nos han mandado una grabación. Han hecho el tema Cambia mi amor en vivo en Margarita.
1: Sí.
0: Cambias mi amor por un estrés para ti. Zunzai. Dice que en algún momento los nombra, che.
1: ¿Ah, sí?
0: Los chicos de Monkey.
1: Mira.
0: A ver.

0: 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Para todo. Se termina la media hora de dos. Gracias por todo. Nos encontramos. Ay, quería pasar de esto. Tito, te quiero contar que soy Nico, Nico F. Hice una canción dedicada a Leo Messi. Con todo el corazón. Con enorme admiración. La he hecho, a ver, acá en YouTube está. No lo pueden parar, me parece que se llama el tema. Ay, a ver si lo encuentro rápido. No lo pueden parar. ¡Pará, pará, árbitro, pará, pará!
1: Mientras busca, a propósito del árbitro, Amin Mohamed Omar es el egipcio que va a dirigir Argentina-Austria. Viene de dirigir a Corea del Sur, República Checa. Dirigió bien.
0: Bueno, acá está, acá está. Acá está el Nico. El Nico F. No lo pueden parar. Una canción que le he hecho a Leo Messi. Escuchá.

0: Este es un video hecho totalmente en Rosario, ¿eh? Está el Monumento a la Bandera, el barrio de Messi. Mirá, está hecho en Rosario. Bueno, mucha suerte ahí para Nico FSN, que ha hecho el tema No Lo Pueden Parar. Muchas gracias, nos vamos, señores.
1: Vamos, Tito, no te podés ir. Que hay que hidratar.
0: Bueno, ahí vamos a hidratar, ahí vamos. Diego me dice, Tito, no te podés ir sin poner completo el tema de G-Sony. Para poner nomás manija, sí. Dale, cerra con ese. Ya.

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0: Buena. ¿Cómo anda mi gente? Buenas tardes. ¡Qué lunes! Bienvenidos, señoras, señores, en la previa de Argentina. ¡Arrancan los populares!
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0: Clavaste el ángulo con este,

0: Querido Jorgito Quevedo, señores, arrancando 12:36. ¿Quién juega hoy? ¡Colorete! ¿Cómo estamos? ¿Cómo estás, argentino? ¿Cómo estás? ¿Dónde estás? Acá está Radio Popular, la radio del Mundial. Aquí estamos preparándonos, por favor. Todos excitados, todos como locos, con las cámaras, con todo. ¡Vamos, Argentina,
1: vamos,
0: querida!
1: Vamos, Argentina.
0: ¡Vamos!
1: ¡Vamos, vamos a ganar!
0: Ya está Paredes y De Paul comiendo los hummus, los masticables, en el centro de la cancha. ¡Qué lindo!
1: ¡Vamos, vamos, Argentina! ¡Vamos, vamos a ganar!
0: Podrían cambiar por fin, ¡paf! También, que son muy ricos.
1: Es una fiesta.
0: Son más grandes, ¿viste?
1: La fiesta de la Popular.
0: Sí, cuatro hummus, son un flip-flap.
1: Tengo la gorra y tengo la camiseta.
0: ¡Bueno!
1: 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Somos 40.
0: Mira que te como, hermano, ¿eh? Mira que te como, ¿eh?
1: Para nuestra selección.
0: ¡Dale!
1: Agitemos.

0: aquí estamos, señoras y señores. Aquí estamos disfrutando de este lunes. ¡Viva la Argentina! ¡Viva la radio!
1: ¡Vamos, Argentina!
0: ¡Vamos!
1: ¡Vamos, vamos!
0: ¡Vamos a pasarla lindo! 12:38.
1: ¡De fiesta
0: estamos con el Toro Quevedo! ¡Qué hermoso tema! ¡Tanto, tanto, tanto para comenzar! ¡Para arrancar esta tarde linda!
1: ¡Vamos a ganar!
0: ¡Vamos a meterle con Tutti, haciendo la previa, acompañándote en este día que te toca laburar! ¡Pero seguramente también hinchar por la Argentina! ¡Buenas tardes! ¡Bienvenidos! ¡Buen lunes! ¡Arrancamos la semana! ¡Vamos, Argentina!

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Todo lindo, chicos. 12:41 minutos. Vamos los populares, vamos la gente, dale.

Zánganos Power, ¿todo listo? Señoras y señores, arrancamos, ¿eh? Arrancamos en este 22 de junio. Arrancamos la tarde, arrancamos, le ponemos cuarteto y alegría para todo el país, porque la cadena popular está en todos lados, papurri, ¿eh? Buenas. Arrancamos con 12.8, la temperatura frescuni esta mañana, ¿eh? Frescuni esta mañana, la. Bueno, estamos en 12.8, ahora estamos un poquito mejor. Hay vientito sur a 8 kilómetros. ¿Cómo viene esa previa? Hay asado, hay laburo, hay comidita rápida, hay descanso, hay parate, entraste más temprano, te vas antes. ¿Cómo viene la mano? Vamos, hay que hacer palmas, vamos, hay que alentar. Hoy un día lindo, un día especial, ¿eh? Cómo nos moviliza el Mundial, Dios mío, qué lindo, señoras y señores. Vamos con Tutti. Arriba, mi gente linda, ¿eh? Vamos arriba.

0: qué lindo. Bueno, vamos con todo, ¿eh? Arriba, mi gente. Vamos a disfrutar de una hermosa tarde, colorete. Tiramos un tip de qué comer ahora. Ya sabes que hoy te vamos a escuchar hasta las 14, ¿no? Ah, pero yo a las 14 tengo una bomba. Las bombas atómicas de Waldo Sandoval, ¿eh? Hay que comer. No, bueno, ahora querés un tip para comer, una menos cuarto. Andá a comprarte un sándwich milanesa o andá a la rosticería más cercana, mi hermano, ¿eh? 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Pero bueno, claro. Hoy el asado había que prender el fuego a las 11 de la mañana, cosa que a la 1 estás comiendo y escuchando la radio, obviamente. No, estamos acá, loco, ¿eh? Estamos acá, estamos vivos, ¿eh?
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0: Qué lindo, bueno. Tomando buena fresca, ni desayuné colorete hoy, así que ya estamos entonados. Ay, Nicolás, qué lindo, está tomando la fresca. Y sí, juega Argentina. Cuando juega Argentina, todo vale, mi hermano. Qué lindo. Ay. Bueno, vamos con Tuti, que estamos enchufados, estamos activados, papi, ¿eh?

0: lindo, los que locura, señoras y señores, lindo.
1: Ay, Dios.
0: Bueno, 12:47 minutitos. Ay, Dios, cómo lo invocamos a Dios hoy, ¿eh? Pero hoy tenemos un partido tranquilo. Le voy a preguntar al pibe que después que varios escalones abajo mío, pero está viniendo bien, está creciendo, está aprendiendo. Está el señor. ¿Cómo anda, Núñez? Nicolás, ¿todo bien?
2: ¿Cómo le va? ¿Cómo anda? Bien, todo bien, todo bien. Me pasé el fin de semana completo revisando cajones.
0: ¿Revisando cajones? ¿Qué
2: sí,
0: te pasa, pibe? ¿Estás bien?
2: En el vestidor, ¿viste?
0: Sí.
2: En el armario, viendo si, valijas.
0: A ver si tenías una bolsita de Ziploc.
2: A ver si había algo, ¿viste?
0: Sí, sí.
2: 100 pesos, por lo menos,
0: o sea,
2: 1000
0: que,
2: pesos.
0: Sí, yo le dije a mi señora, le digo, no vas a querer grabar, le digo, los cajones de ropa, porque abajo de la remera puedes encontrarte con algo.
2: Sí.
0: Yo no sabía que la bolsita Ziploc servía también para guardar eso.
2: ¿Es normal
0: que guardaba eso? Insaurralde en
2: sí,
0: su vestidor.
2: Se ve que sí.
0: Se ve que es normal. Se ve que lo no se le va la tinta. Lo podés, permanece, viste, como cuando vos metés una comida en el freezer.
2: Sí.
0: Ese permanece bien ahí, que se le pone sacás.
2: Y otra cosa,
0: sí,
2: qué lindo vestidor.
0: Sí. Un vestidor de eso. Son la mitad de nuestra casa, más o menos. Prácticamente.
2: Imagínate.
0: ¡Qué vestidor!
2: Y con esa valijita adentro.
0: Ahora, si entras a hurgar en ese vestidor, hay cositas lindas, ¿eh?
2: Sí,
0: ¡sorpresa!
2: También.
0: ¡Qué lindo, qué lindo! Bueno, vamos, Jessica. Que no decaiga. Te la llevaste toda, Jessica, vos también. Vamos, Argentina, 12:48, ¿eh? Lo tenemos a Cocolo antes de las 2 de la tarde,
2: sí,
0: me parece.
2: Señor, lo tenemos a Mauricio. En cualquier momento vamos a hablar con él. Veremos qué sensaciones hay ahí en el estadio. Lindo estadio en el que juega Argentina, ¿lo viste?
0: Lo vi.
2: ¿Viste videos?
0: Grande. Grandísimo.
2: Gigante
0: el estadio.
2: Ahí también va a jugar contra Jordania, así que los hinchas argentinos se tendrán que hacer propios por dos partidos.
0: Qué lindo, señores. 12:49, estamos con Tutti y Papurri, estamos en la previa. Estamos acelerados, estamos contentos, estamos felices. Vamos, Argentina.

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0: ¡Aguas, la Hilda! Estamos donde está, viejo. Hoy alguien... Ah, levante la mano el que toma agua. Bueno, son pocos, pero bueno, que sea agua la Hilda, queridos amigos.
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1: Hoy es el día del futbolista argentino.
2: Hoy es qué día va a jugar también, ¿no?
1: ¿Por qué?
2: Porque está la selección.
1: Porque se celebra el día
2: del futbolista. Ah, no, sí lo sé. Porque se hizo la viveza más grande de un futbolista
1: se
2: argentino.
1: Se hizo justicia. Fútbol era lindo.
2: Sí, sí.
1: Cuando el fútbol no era el PlayStation, que es ahora. Ay, culpa de Infantino.
2: Es lindo ahora, pero era muy lindo. Sí.
1: Pero mirá lo lindo que era que Diego Armando Maradona con 1.60 m metió la mano y hizo el gol a los ingleses. Y le metió la mano no solamente en la pelota, sino también en la parte trasera de a todos los ingleses. Señoras y señores, día del futbolista argentino. Día del mejor gol del mundo. Sí.
2: Exactamente.
1: Sí, señor. Cuando el fútbol.
2: Hacer dos goles tan históricos el mismo día, ¿no?
3: Encima el fútbol era ahí era potrero, ese fútbol de potrero, de alegría, de viveza.
2: Se iba más al límite.
1: Qué lindo que era ese fútbol. Qué cosa bárbara. Ahora vemos el mismo partido todos los días. Qué lindo. Regálame una foto, Goico, dice una ahí en la tele, cualquier cosa. Bueno, hoy es el día del beso. Pueden dar un beso y. Si quieren chapar, chapen. Y si no, un beso.
2: Claro, sí, mínimamente un beso. Festejando algún gol de Argentina.
1: Claro, por ejemplo, un beso. Robale un beso al que tenés al lado y ya está, listo, está todo bien. Día de los anillos de cebolla. Deben ser los aros.
2: Claro, sí.
1: Los aros de cebolla, esos que vienen riquísimo. Tipo papas fritas, sí.
2: Sí, que vienen rebozados.
1: Qué cosa rica, muy bueno. Y otra de las cosas bellas. Hoy es el día del limonchelo. ¿Sabés quién me regaló?
2: ¿Quién?
1: Pepito Llano me regaló el otro día cuando fuimos a comer los pollos al disco. Perfecto. Dice, llévate el limonchelo, me dice Pepe.
2: ¿Y qué tal?
1: Y lo tengo en el freezer. Listo para después de comer. Un traguito así chiquitito, copetín. Tengo el limonchelo y tiene pomenchelo también.
2: Ah, pomenchelo.
1: Pero no me llevé el pomenchelo porque...
2: ¿Qué pasó?
1: Bueno, no, se ve que estaba el limonchelo, digo, me llevo dos botellitas, total, vivimos...
2: Pero te hubieras llevado dos.
1: Estamos media cuadra, después te las traigo, Pepe, a las botellas.
2: ¿Qué te va a pasar?
1: Bueno, así que el gran Pepe Llanos, uno de los grandes runners del centro del país, me dice, llévate el limonchelo. Bueno, así que...
2: Muy bien, lo tenés ahí frisadito.
1: Sí, lo tengo frisadito.
2: Muy bien.
1: Así que esta noche voy a tomar un traguito de postre.
2: Ah, muy bien, perfecto.
1: Qué lindo.
2: Salió el sol, así que...
1: Está lindo. Hermosa jornada y en una hora Argentina, señoras y señores, desde Dallas. Ya vamos a hablar con Cocolo, que está por allá, a ver qué nos cuenta.

0: Investigan la muerte de un bebé de 9 meses en Córdoba. El hecho ocurrió en las últimas horas, después de que el pequeño fuera trasladado de urgencia desde un domicilio de barrio El Rincón hacia el centro médico para recibir asistencia. De acuerdo con los primeros datos, el pequeño presentaba un coágulo en el cerebro, aunque las causas del deceso deberán ser establecidas por la investigación judicial. El bebé se encontraba judicializado desde febrero de este año por una causa de violencia familiar. Según la información policial, había una restricción vigente por maltrato contra sus progenitores y por disposición de la SENAF, el niño estaba al cuidado de su abuela. Bueno, veremos las bestias si van a la cárcel o no. Allanaron la casa de Jessica Sirio tras el escándalo por los videos con los dólares. El vestidor, qué lindo, Dios mío. Unas remeras bastante lindas usaba el ex marido. El juez federal de Lomas de Zamora, Luis Armella, ordenó allanamientos tras la aparición de videos donde aparece Jessica Sirio mostrando miles de dólares en bolsas y valijas. Los procedimientos solicitados por el fiscal Sergio Mola se enmarcan en una causa que se investiga por presunto enriquecimiento ilícito y lavado vinculado a Martín Insaurralde, el amor de la vida de Jessica, hasta que, bueno, Martín se fue al yate con otra. Gendarmería Nacional llevó adelante registros del departamento de Palermo. Además, se allanó una vivienda donde cumple prisión domiciliaria Elías Pichirilo, involucrado en otras causas y vinculado al entorno de la mediática. Armella autorizó la incautación de celulares, notebooks y tarjetas de memoria en los domicilios. Fuentes judiciales consultadas por este medio indicaron que, pese a los embalajes, no se hallaron en el departamento que aportaran pruebas relevantes para el expediente. En España aseguran que Al Ahly presentó una oferta millonaria por Thiago Almada. Thiaguito Almada, que puede ser la revelación de nuestra selección en este Mundial, bajo la óptica de quien más sabe, volvió a meterse en el radar de mercado de pases. Al Ahly presentó una oferta cercana a los 27 millones de euros para quedarse con el volante argentino y también le ofreció un contrato por 3 temporadas. Sin embargo, el futbolista no tomará una decisión sobre su futuro hasta que finalice el Mundial. Hora 13, 9 minutes.
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0: uno nunca sabe. 13 minutitos, mi gente querida, qué lindo. Estamos acá con todo, preparando todo, monitor nuevo. Acá, vamos, arriba con Dragon Ball, vamos, que no decaiga, ¿eh? Mira la referita que trajo Dragon Ball, mira, mira.
1: Ferrera.
0: Oh, sácala a bailar, ¿eh?
1: Toma, es Ferrera.
0: Sí, sí, es Ferrero. Sí, sí, sí, Dragon Ball es uno de los técnicos nuestros, uno de los técnicos del nuevo milenio que tenemos. Estamos cambiando el monitor, todo, porque acá,
1: ¿viste? Machi se llama, por las dudas.
0: No, pero es Dragon Ball, porque acá, le damos, bueno, tenemos, no, tenemos nombre. Hoy no trajo, hoy no vino con la gorra. Hoy, si gana Argentina, no venga con gorra la próxima vez. Ese pelo no era el del color de cuando llegó a la radio.
1: Bueno, o sí. Mete cambios.
0: O no, Dragon,
1: me
0: equivoco.
1: Y mete cambios.
0: Me parece que mete un cambio ahí, ¿eh? Qué lindo, qué lindo. El que por más cambios que meta, me parece que va a ser el la vergüenza del Mundial, oh, es Uruguay, ¿eh? Oh, ¡ay, lo vio Uruguay, pibe, ayer!
1: Puesto, no, yo vi a Cabo Verde, que justo ayer nos enfrentábamos contra Uruguay.
0: Ah, cierto, cierto, cierto. Pero... el arquero, ¿fue la vieja? ¿Fue la vieja?
1: Fue
0: verlo?
1: La vieja, atajó mal el arquero. Bueno, se ve que se puso nervioso porque estaba la mamá ahí
0: está,
1: mirando.
0: Yo digo, ojalá que no sea mufa la vieja, pero bueno, ya está, ya está, ya está.
1: No sé si mufa, pero estabas nervioso, vos,
0: Iñe. Su mamá, claro, ¿viste? Sí. 15 palos de seguidores tiene ahora,
1: claro,
0: también.
1: Errores, claro, que no había tenido el primer partido, errores
0: pasar,
1: pavos.
0: Puede pasar.
1: Pero empató lo mismo. Cabo Verde, otro punto histórico para los africanos.
0: Truco a la espalda con el arquero de Uruguay, el segundo gol, ¿eh?
1: No, Muslera.
0: Muslera, ¿dónde te fuiste, mamá? Muslera. ¿A qué salís, Muslera?
1: Dios mío. Y ayer aparecieron todos los hinchas de Belgrano, recordando que el arquero de Belgrano es uruguayo.
0: Ah, claro.
1: Tiago Cardoso.
0: Claro, Tiago Cardoso. Claro.
1: Es injusto porque Muslera...
0: Muslera es un gran arquero.
1: Sí, es un gran arquero, atajado en gran nivel en Estudiantes, pero anoche muy flojo.
0: Sí,
1: muy
0: flojito, flojito, sí, flojito Uruguay.
1: En el primero se le abre la barrera igual.
0: Sí.
1: No se pueden abrir.
0: No, bueno, por eso te digo. Bueno, flojo también. No te podés abrir.
1: Sí, porque pero también le caen a Muslera por ese.
0: Sí, bueno, pero también se le abre la barra. Ponele que ese no, el segundo, bueno.
1: No,
0: pero
1: el
0: bueno,
1: segundo no sé a dónde va.
0: Mamita querida, yo no lo vi al último porque estaba viajando, pero se levanta de algún momento de la conservadora Bielsa, ¿da alguna indicación? ¿Caga pedo a alguien o no?
1: A gritar el gol, se levantó una vez y después se levantó otra vez en el primer tiempo a decir que no le dejen la salida limpia al 18 de Cabo Verde. Ah, esas fueron las dos veces, claro, se levantó de.
0: Y vos no metés un poquito la cuchara también, también vos tenés que, viste, qué sé yo. Pero bueno, mamita querida.
1: Luis Suárez viéndolo.
0: Y Luisito Suárez como diciendo, ay, tenés la de pares, viéndolo en el palco, viste, como diciendo, bueno, acá estoy, no me convocaste.
1: Y hay algo que pasó desapercibido, pero en un momento, viste que la cámara, está el palco de FIFA, donde están todos los invitados, donde estuvo Kempes el otro día.
0: Donde estuvo Mario Alberto, que también, no sé si están invitados hoy, calculo que sí.
1: Y estuvo invitado el Godín, Diego Godín, ¿te acordás?
0: Diego Godín.
1: Sí, señor.
0: Juan Vélez, la última parte.
1: Claro, exactamente.
0: Fue jugador de Vélez.
1: Gran futbolista que tuvo la selección de Uruguay. Y lo enfoca la cámara.
0: Central, sí.
1: Y Godín le estaba diciendo a alguien, estaba haciendo el gesto de morderse el dedo.
0: Claro, como diciendo...
1: cuchillo entre los dientes.
0: Claro, claro.
1: Y se le lee en los labios que dice, no les da. Como diciendo, o le falta, una cosa
0: y
1: así dice.
0: Porque me parece que, no sé si no tiene razón, ¿eh? No sé.
1: Sí, ¿eh? A
0: me parece que los jugadores de Uruguay...
1: Ya no es
0: la garra charrúa.
1: No,
0: olvidá.
1: Poquito.
0: Se quedó en Piriápolis, se quedó la garra charrúa. Y anoche me fui a dormir y me puse el segundo tiempo de Egipto con Nueva Zelanda. ¡Qué lindo Egipto!
1: Bien. Sí, estuvo bueno eso.
0: Bien, Egipto. A uno le dejaron el ojo así porque fue un codazo, viste, sin querer, pero bueno.
1: Sin querer, sí.
0: Pero...
1: ¿Tim Payne jugó bien?
0: No, Tim Payne jugó... Después lo reemplazaron.
1: Sí,
0: salió,
1: sí.
0: Tim Payne.
1: Se cansa, pero, Tim Payne, está grande.
0: Pero me he dado cuenta que Nueva Zelanda es rugby nomás, ¿eh? Me parece que
1: es muy flojo.
0: Flojito Nueva Zelanda.
1: Muy flojo,
0: sí. Sí, flojito, flojito. Pero bueno, digo,
1: incluso
0: bueno, me fui.
1: Egipto no le sobra nada, pero...
0: No, pero...
1: contra
0: pero
1: Nueva Zelanda.
0: Segundo tiempo le pegó un baile grande como una casa, ¿eh?
1: Sí, sí, sí.
0: Bueno,
1: sí,
0: no,
1: sí.
0: Estoy en modo mundial porque en algún momento voy al mundial, ¿yo sabía?
1: No me digas.
0: Sí, sí.
1: ¿Qué día?
0: No tengo la más puta idea.

0: La noche. Bueno, ahí estamos, señores, 13, 22 minutitos. Ya voy a leer los mensajitos, estamos cambiando aquel monitor con Dragon Ball y leo el mensajito de la gente linda que nos va mandando sus cositas por acá por la radio. En un rato me conecto con Cocolo, que está en Dallas en estos momentos, ¿eh? Así que en un ratito nos va a contar un poquito las vivencias de lo que pasa por allá. Ya está la Argentina precalentando, queridos amigos, en el mismísimo Dallas, ¿eh? Y ahí va a jugar el próximo partido también con Jordania.
1: Correcto.
0: Y después, sale primero, se va a jugar a Miami. Y si sale segundo, se va a jugar a Los Ángeles.
1: A Los Ángeles. Ah, como que bien, estás muy informado. Sí,
0: estoy en modo mundial, olvídate, estoy muy informado. Por las dudas, ¿viste? ¿Qué es eso? Uno tiene que estar informado, pibe. A las 2 de la tarde, las bombas de Waldo suenan en la radio, ¿eh? Sí, señor. Uy, qué día hoy.
1: ¿De qué?
0: Medio complicado, tío. Hoy es el día de las mujeres sin ropa interior.
1: No, bueno, no.
0: Complicado, ¿eh?
1: No, bueno, o sea, sí.
0: Graciela Alfano, sí. Que no usaba bombacha, según ella.
1: Ah.
0: ¿Te acordás que hace mucho dijo, Graciela, con tal de salir en los portales, viste?
1: Bueno, tranquilo.
0: Venden esas
1: tranquilo.
0: Cosas. Como la de, ¿cómo se llamaba? Sharon Stone. En la primera, cuando hizo la, ¿cómo se llamaba? Con Michael Douglas, que se estaba cruzada de pierna y hace para allá y puede, y cruza la otra pierna y.
1: Marilyn Monroe. No,
0: estoy hablando de Sharon Stone. No, Marilyn Monroe, Sharon Stone, escúchame cuando te hablo. Estás igual que vos con tu papá. Sharon Stone y Michael Douglas. La película, ¿cómo se llamaba? ¿Bajo Instinto era? Me parece que
1: no
0: era
1: sé,
0: Bajo
1: puede
0: Instinto.
1: Ser.
0: Sí.
1: Blanco
0: sí,
1: y negro, todo eso.
0: No, porque ella ataca, sí. Da la vuelta así, parece ajá. Que ahí.
1: Bueno,
0: el Alfano le copió y dijo el Alfano, yo tampoco uso, y ahí está, qué quilombo. Bueno, Día de las Mujeres sin Ropa Interior. No las puedo leer todavía, chicas, porque estamos cambiando el monitor de los mensajes, pero si alguien hace. No sé cómo será salir sin ropa interior. Me digo como que queda todo ahí, viste, medio.
1: ¿Vos alguna vez metés sin ropa interior?
0: No, hay que estar siempre. Yo soy un romántico. Y aparte un tipo muy elegante, yo tengo que, o sea,
1: pero en tu
0: duermo
1: casa
0: sin
1: ser.
0: Ropa interior.
1: No me digas.
0: No, se duerme con calzoncillo. No.
1: ¿Yo duermo solo de calzoncillo?
0: No, hay que dormir todo liberado porque el cuerpo tiene que descansar todo, no tiene que haber nada, así como la mujer tiene que dormir sin sostén.
1: Bueno.
0: Sin sostén y sin bombacha.
1: ¿Sí?
0: Y el hombre tiene que dormir sin calzoncillo. Con el pijama.
1: Atracción fatal, me dicen acá.
0: Atracción fatal, muy bien, muchas gracias. Bueno, Bajo Instinto era la otra, que también estaba Michael Douglas.
1: Mi padre.
0: Pero Atracción fatal. Claro, Bajo Instinto era con la otra rubia, que cocinaba conejo. Sí, estaban todas re locas, pero bueno.
1: Pachi.
0: Sí, pero bueno, ahí estamos. Bueno, éramos pocos y cayeron varios a cambiar el monitor. Bueno, el día que se nos caiga el techo, no, ¿cuántos van a ver? ¿Qué dice acá? Ah, acá lo tenés vos.
1: Sí, por supuesto.
0: Ah, acá
1: siempre lo tengo.
0: Mirá, qué lindo. Pará, lo voy a poner acá. Se me tiene que caer el
1: puro. Ay, Dios.
0: Cae la nodu.
1: Ponelo acá, mira.
0: Ponelo ahí. Poneme la nodu acá, que quiero leer algunos mensajitos. Saca esto, total, lo sirve. Ahí está. Pará, porque tenemos que cambiar un monitor donde tengo los mensajes de la gente. Pero acá tengo una notebook que me están trayendo muy bien y voy a leer a ver qué dice la gente. Anda, actualízalo vos. Ahora que lo voy a actualizar de acá por las dudas que estamos con el tema de la ropa interior. A ver, ahí está. Espérate. No, ¿cómo me manejo con esto, boludo? Espectacular. Pará, mira. Estoy usando el dedo izquierdo de la mano izquierda. No me dé el mouse por ahora. Me quiero amigar. No me gusta el mouse con el dedo.
1: Toma.
0: No, pero para que yo estoy, porque tengo que estar en el mundial, entonces viste por las dudas. Colorete, mirá, acá está, Alejandra. Yo no uso hace 40 años. No uso, y no sabes lo bien que te sentís, no uso para nada. Alejandra de la Calera, no usa ropa interior.
1: Ahí la tenés. Muy bien, Alejandra.
0: Ahí la tenés, Alejandra. Mirá la voz, Alejandra. No usa ropa interior. Muy bien. Bajo sin tinto se llama la película.
1: No es así, no.
0: Bueno, Colorete Caña de Rosquín, el flaco Gaitán. ¿A qué mundial vas, Color? ¿Al del 2030? Estás a la vuelta ya, termina el mundial, Colo, apurate. ¿Qué querés que te diga, Colorete? Que te traiga un banderín el turco de Estados Unidos, porque ya hoy se fue el turco.
1: También, Dai, el turco de
0: hoy
1: Mateo.
0: Se fue el turco, bueno. Colorete, el Carri, vamos a Argentina, Ya merendé. Para cuando empiece el partido, no me muevo. El Carri vive en España.
1: Muy bien.
0: Ya merendó. ¿Sabés qué merendó?
1: ¿Qué merendó?
0: No sé, por lo menos hay un café con leche en la mesa.
1: Sí.
0: Tres Durano al natural con dulce de leche.
1: Ah, muy bien.
0: ¿Esa es la merienda? No, está espectacular esto, Tres Durano al natural con dulce de leche. Una cosa loco. Bueno, Colores, ¿te puedo ir a ver el partido de la radio y picamos algo? Yo sé mejor, bye. No,
1: si traes la picada.
0: No, vení, trae la picada y andate a tu casa, bye. No, acá estamos trabajando. ¿Qué te crees que no debemos a la gente nosotros, loco? Ah. Porque
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0: Olores
2: no
0: elaborando en lo de Franco Di Paola. Ese tema de la Mona me hizo acordar. Fue el último que compré disco de vinilo. Lo escuchaba en el combinado de mi suegro, el Cacho Ibañez, mi querido barrio Oña. Dice Carlitín, mirá qué lindo. Colorete, nos pusimos a ver fotos. Mirá lo que encontré. Qué jóvenes que éramos. Y yo, qué flaco. A ver. ¡Oh, la chancha de Sumarán! Me acuerdo que la chancha... mirá, tengo una foto con el pelo largo a lo Ricardo Gareca.
1: Y ahora no veo nada.
0: No ves nada ahí. Pero mirá, está la chancha, hay un par de amigos.
1: Sí.
0: Está Ricardo Gareca, que era yo, porque estaba con el mismo corte. Y un vinito de esos que me gustan a mí, del vinito Biribiri.
1: El coso.
0: Chancha querida, la chancha de Sumarán, que alguna vez fui a un cumpleaños de él, le di una sorpresa.
1: Ah, no me digas.
0: Me llamaron para que le diera una sorpresa y caí a la casa.
1: Caíste.
0: Caí a la casa de la chancha. Pero ya habían comprado un vinito para que Colorete no se fuera. Así que me quedé un ratito ahí. Vamos, chancha vieja, nomás que no decaiga.

0: Hola, 3x7, me voy a la tanda, ¿eh? Y después, Cocolo, Dallas.
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1: 92.3, señoras, señores. Poneme la cortina, que me voy al Mundial. Poneme la cortina que me voy al Mundial. Caruche en el Día del Jugador y del Beso. Poné los goles de Diego Maradona y besos al cielo. Qué lindo, Colorado. Te pasan la publicidad hablando vos del Mundial, pero lo mandan a Cocolo primero. Y encima laburás a la hora del partido. Ni el día te dieron, todo mal con la radio, colorete. El Mundial sin vos no tiene gollete.
2: Vamos a ganar.
1: Bueno, hablando de Cocolo, acá.
3: Sí, señor,
1: lo
3: acá
1: tengo.
3: Estoy.
1: Ahí lo tengo.
3: Sí, sí,
1: ahí
3: sí,
1: lo
3: sí,
1: tengo.
3: Sí, sí, acá estoy.
1: ¿Cómo anda?
3: ¿Cómo anda, Colorete? Estoy en la cancha propiamente dicha. No en el piso, pero adentro. En el estadio donde la gente a esta hora camina como si fuera por un shopping. Están recorriendo cada rincón del escenario. Aprovechan para comer algo, para tomar, para comprar bebida, para disfrutar de una hamburguesa, un lomo, un ancho. Muchísima gente, Colorete, no te das una idea, es una locura la cantidad de gente. ¿Cómo le va, señor? Buenas tardes, estamos en vivo para La Popu. ¿De dónde?
4: De Seattle.
3: De Seattle. Ah, ¿speak in English?
4: No, hablo español también.
3: ¿Español, sí? ¿Qué hace la gente acá en la previa del partido?
4: Alegre, tomar cerveza y esperar de que Argentina gane.
3: ¿Cuánto sale una cerveza?
4: $16 cada.
3: $16 cada cerveza.
4: Sí, 16.
3: ¿Una hamburguesa cuánto sale?
4: Igual, $15-16.
3: ¿Se toma mucho?
4: Bastante.
3: ¿Se arma problema porque la gente toma o no pasa nada?
4: No, creo que aquí es más controlable que en Latinoamérica.
3: Gracias.
4: De nada.
3: Ahí tenés, Colores, $16 la cerveza para
1: poquito,
3: la previa del partido.
1: Poquito,
3: sí.
1: Poquito cara, ¿no?
3: Bueno, es una moneda. Y no te explico lo que es el estadio. Imponente. Yo estoy en el primer anillo. En uno de los ingresos. Tiene centenares de ingresos. Después tenés como 10 pisos para arriba. La posición de transmisión de la radio y las cabinas están como si fuese un octavo, noveno piso de un edificio. Los hinchas argentinos van, vienen, falta nada para que empiece el partido. Los equipos ya están confirmados, los jugadores adentro de la cancha en la entrada en calor y la gente sigue comiendo. A ver, voy a molestar acá a una señora argentina que acaba de comprar comida. ¿Cómo le va, señora? Buen día. Estamos en vivo para Cadena 3 Español. ¿Cómo le va? Buen día.
5: Hola, ¿cómo estás?
3: ¿Cómo es su nombre?
5: Carolina.
3: Carolina, ¿qué acaba de comprar?
5: Unos tacos de birra y del pastor.
3: Tacos de birra y pastor. ¿De dónde son?
5: De Colombia.
3: De Colombia. ¿Cuánto cuesta? ¿Cuánto pagó?
5: No sé. Solo sé que por la coca $9.
3: $9, gracias.
5: Sí.
3: Bueno, muchas gracias. Muy amable. Y se llevan los tacos ahí en una bandejita para comer en la previa del partido. Todavía no arranca el encuentro, obviamente, y la gente aprovecha, van al baño, vienen acá, le ponen aderezo, allá hay un poquito de mostaza, poco más acá ketchup, tienen mayonesa. Los que están buscando su lugar, porque ese es el otro tema, Color, vos comprás una entrada, número, letra, y te tenés que sentar ahí, no es que te podés ubicar
1: claro,
3: donde te pinte, donde te parezca mejor, bueno, cada uno en su lugar.
1: Dicen que el estadio es imponente, ¿no, Mauricio?
3: 70.000 personas, pero pueden llevarlo hasta 100.000.
1: ¡Apa!
3: Partido de fútbol americano han metido 105.000 personas. Y ahora por la normativa de FIFA y porque todo el mundo tiene que estar sentado, son 70.000 personas. Y acá, si en Seattle, si en Kansas había unos 30.000 argentinos, acá me parece que de los 70.000, 50.000 por lo menos son argentinos.
1: Qué lindo la previa, qué lindo ya la gente en el estadio. La gente va temprano, ¿no? A la cancha, ¿o no?
3: Tempranísimo, muy temprano. A esta hora ya están todos adentro. Los que han comprado su correspondiente entrada ya se han ubicado. Yo no alcanzo a ver las tribunas desde el lugar donde estoy porque estoy como si fuera el primer anillo de ingreso, pero me imagino que debe estar ya en un 90% cuando están faltando 20 minutos para que arranque el partido.
1: Qué lindo. Bueno, ¿y qué se vive en la... no sé si ha sido temprano, digo, pero ¿cómo se vive la previa ahí?

0: las calles, todo el mundo contento, feliz, todos hermanos.
1: Todo el mundo sin ningún problema, se saludan, cantan, intercambian remeras, banderas, se pintan la cara, toman. Cada tanto pasan tres o cuatro austríacos y le gritan un poco, parte del folclore. Pero no pasa más, no pasa más que eso. Uno solo que trató de meterse sin entrada, pasó el primer control. En el segundo lo agarraron de las pestañas, dos policías se lo llevaron adentro. No la cuenta.
0: Claro, no la cuenta. No, no, no. No se jode. Ahí va, ay, con eso no se jode, ¿no? Y menos con los yanquis, viste, que son bastante estrictos en estas cosas.
1: Son muy, muy estrictos. Si tenés entrada, ningún problema, pasás. Si no tenés entrada, no te hagas el vivo porque no pasás.
0: Qué lindo, qué lindo. Bueno, bueno, tiene que ser así. En realidad, por ahí a veces alguno está mal acostumbrado, pero bueno. Bueno, así que ya a minutos nada más. ¿Cómo lo ves futbolísticamente hoy a la historia?
1: Todo confirmado, color, el Dibu Martínez en el arco, Molina, Cuti Romero, Licha Martínez y Medina, De Paul, McAllister, Enzo y Almada, Messi y Lautaro. El único cambio, el ingreso del galgo Nahuel Molina en reemplazo de Montiel. Me parece que acertada la decisión del técnico en la previa del partido. Flojito lo de Montiel el otro día. Y Molina me parece que hoy por hoy está mejor. Si Argentina gana, se clasifica. Y si además después no gana Jordania, Argentina se asegura el primer lugar del grupo y el 3 de julio va a jugar en Miami.
0: Qué lindo. Bueno, gracias, Mauri, querido. Saludo a todos los compañeros, que tengan una linda transmisión, que la pasen lindo. Y bueno, por ahí en una de esas, cuando termine el partido, hablamos de nuevo para ver cómo lo vieron, cómo lo ven. Y bueno, y si podemos hablar con algunos argentinos también o algún cordobés, que por ahí tengamos suerte que esté por ahí cerquita tuyo. Un abrazo, hermano.
1: Sí, señor. Abrazo grande, color, Nico, saludo para todos. 5 de la tarde, tenemos todo el post partido en zona mixta con la cadena del gol en la Popu. Voy a tratar de conectarte con alguno de los jugadores cordobeses. Te lo prometo, pero no te garantizo nada.
0: Vamos, Mauricio Cocolo, señoras y señores, nada más y nada menos que desde el estadio de Dallas ya juega Argentina, señoras y señores. Vamos, vamos.

0: Vete, mandame un saludo.
1: Que estoy con la mamá, que estoy con la abuela y con el...
0: Yo estoy con la abuela.
1: ¿Y qué más?
2: Sí, a Clau.
3: ¿Y la Clau?
4: Chao, mira qué lindo, tío Colorete está con la abuela y está con la tía, intensidad también, qué lindo. Qué lindo el Tiago, que tiene camiseta nueva. ¿Quién le regaló la camiseta nueva?
5: No me digas.
4: Tío Colorete, está con la camiseta
5: el
4: porque cumplió año.
5: En el bolsillo,
4: sí,
5: tío.
4: Porque la, cumplió año el otro día y le compré, mirá qué bien que le queda, mirá qué lindo, comiendo pollito. La largamos ya, sí, hay pago. Mamita querida. Bien.
5: Gana Austria.
4: ¿Por qué?
5: Metiste la mano al bolsillo.
4: No, teneme fe. Hoy metemos 3 goles, quédate tranquilo. Mirá, escuché el gol de Monkey en vivo.
6: Para la gente de Acosta.

0: 1043-49, dame tanda, ya viene la Argentina y las bombas de Waldo al aire.
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0: Ya juega Argentina en un ratito, 13:53 minutos, mi gente querida. ¡Qué lindo, qué lindo, qué lindo, qué lindo! ¡Colorete! Que la policía caminera controle más tarde. Es un caos, la circunvalación, me dice Sebastián. Bueno, Sebastián, querido, gracias. Acá estoy viendo un plato de tallarines espectaculares. Creo que son los Forati con un vinito tinto. ¿Quién está? ¿Quién está? José Manuel, colorete, tallarines, vino tinto con gaseosa para previa. Carucha, el día del jugador y del beso, los goles del Diego y besos al cielo. Claro, mi hermano, claro que sí. Vamos, Argentina, todavía que ya arranca en un ratito, 13:53. Ya confirmó el equipo Cocolo, así que estamos listos, ¿eh?
1: Solo Molina por Montiel respecto al último partido. En este momento la selección argentina saliendo a la cancha para el himno nacional con todos, titulares, suplentes, absolutamente todos para el himno nacional argentino.
0: La película de Michael Douglas con Sharon Stone no tiene ropa interior y bajos instintos, colorete. La que hace con Demi Moore es otra. Se llama Acoso Sexual y Atracción Fatal es la que hace con Glenn Close. Sí, Laurita, Glenn Close. Esa era Atracción Fatal. Claro que sí. Después la otra, sí, la vi también. No es tan buena la otra con, ya no, con Demi Moore. Acoso Sexual, sí. Amén. Colorete, colorete, colorete. Que juegue toda la semana la selección así mientras el vecino se va a ver el partido. Bueno, sí, no, el pájaro Rama. Entra a la casa, no sé. El sueño, bueno.
1: Vengo de...
0: Píllate los dientes, más vale, pájaro Rama. Qué cosa.
1: Vengo de afuera,
0: sí.
1: De las calles del centro.
0: No hay un alma.
1: Hay los que están manejando demasiado rápido. Tranquilidad. Claro.
0: Tranquilo, muchachos.
1: No, no
0: está la radio.
1: La velocidad que hay, claro, en la calle.
0: Está la radio. No van escuchando por la cadena del gol.
1: Van a llegar.
0: Colorete, yo cuando salgo a entrenar con la bici voy sin ropa interior. Porque cuando entrenas muchas horas, las costuras del calzoncillo se te marcan y hacen daño. Ahora cada vez que veas a un ciclista ya sabes que va sin ropa interior. Ah, muy bien.
1: Mira,
0: muy
1: vos.
0: Bien. Muy bien, gracias.
1: El carry no tiene boxer.
0: Bien, o sea, no tiene boxer el carry, bueno. Va directamente con la calza puesta, ¿eh? Acariciala, saltar y bailala. Colorete.
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0: Colorete, yo duermo como Dios me trajo al mundo, sin pijama, salvo cuando mi cuñada duerme conmigo, ahí sí uso pijama. Bueno, Jonathan, querido, qué divino. Qué suerte que tenés vos.

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0: qué lindo tema, por favor, como me gusta. Qué grande, qué lindo, qué lindo, qué lindo. Esa época de los reyes del cuarteto, por favor. 13:59, minutito, mi Córdoba querida. Ya juega Argentina en minutos, nada más. Colorete, felicidades para los muchachos de los Pelús. El sábado en el campeonato, el Chango. Ganamos 4-1 con goles de Leandro, el Pela, Ariel el Chavo Herrera y dos de Darío el Profe. Esta vez con una gran actuación mía, Colorete, Marcelito el Cuervo. Me tocó reemplazar en el arco a Marcos, que lo tenemos lesionado. Ah, no me diga. Bueno, bárbaro, Marquito, querido, lesionado. Acá estamos, papurri. Bueno, acá está la foto de Marcelo el Cuervo en el arco, mirando para cualquier lado. Bueno, bien ahí, vamos, que no decaiga. ¡Ay, amor! En el día en que las mujeres no usan ropa interior. En el día del futbolista argentino. En el día de los aros de cebolla. ¡Qué lindo! ¡Vamos todavía! ¡Colorete! Estoy ansioso en la previa. Ya larga mi Argentina, querida. Colorcito, muy feliz de Día del Padre. Acá estoy. Más luego te mando el menú. Hoy soy mundial nomás. Bueno, la Eugenia manda a la mesa sin servir nada. Hay vinito tinto, hay soda y está la tele para ver a la Argentina, señoras y señores. ¿Qué me cuenta, mi querido Núñez?
1: No, no le cuento nada, que ya se viene el pitido inicial y que más tarde va a jugar 18 horas Francia contra Irak, 21 horas Noruega contra Senegal, 0 horas si tenés ganas de quedarte viendo fútbol, Jordania contra Argelia.
0: Bueno, muy bien, queridos amigos, ahí estamos. Arranca la Argentina y arrancan las bombas de Waldo.
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1: Argentina gana 1-0, señoras y señores, qué lindo, los enganchaditos de cachumba, las bombas de Waldo, esto tiene el Mundial, erramos el penal y ahí nomás lo hacemos como sufrimos, ¿eh?
2: ¿Habrá algún fiel que pone estos 15 minutos del programa?
1: ¡Che, chicos! ¡Estamos acá!
2: ¿Estamos?
3: ¡Atención, señores! ¡Estamos al aire! ¡14:56 minutos, manga botero!
2: Sí, yo también me asusté, ¿eh? Con el penal agarrado.
1: Sí, me asusté porque se me bajonea el 10, pero después ahí nomás, ¿eh?
2: No, qué bien. Qué golazo, qué bien Thiago Almada dejándola pasar. Gana 1-0 Argentina, gol de Lionel Messi que, bueno, tiró afuera un penal. Esa sería la manchita, pero...
1: No pasa nada.
2: Vamos ganando, no pasa nada.
1: Enganchados, así puedo trabajar con ganas, dice Celia. Colorete, gracias por los enganchados. María Giselle, que nos debemos a ustedes, chicas. Y ahora vienen otras bombitas más para el segundo tiempo, así que vayan preparándose. Colorete, te amo Turquito, dice la Mara de Coronel Olmedo. ¿Será lo único que no ve el Mundial? ¿Será? No, hay varias. Colorete, bueno, monita, dice de mi vida. Era el turco, Nancy, te has tomado algo, Nancy. La Eugenia que está comiendo. ¡Ay, papa frita! Ensalada rusa de tipo provenzal. Choricito, carnecita, sufriendo. Bueno, muy bien, qué lindo, señor. Mirá, por ejemplo, hoy es el día de llevar el gato al trabajo.
2: Ah, muy bien. Ojo,
1: mirá, qué lindo. Mirá qué lindo. Bueno, si hay que seguido con el gatito al trabajo o a ver el Mundial, Somos los populares, señores. Estamos disfrutando del Mundial. Color, estoy acá presente. Ya volvemos al depósito y volamos a las casas. Dice Luciano. Colorete, yo te escucho, ¿eh? Soy de los Costillas. Monteros, Tucumán. Soy Zuka. Bueno. Zuka, querido. Gracias por estar del otro lado. Acá estoy, dice el Carri. Falta
2: movimiento.
1: Sentí lo que dice el Carri.
2: Sí.
1: Bueno, dice que lo mejor fue De Paul y que falta movilidad en el medio campo. ¿Qué piensa usted?
2: Sí, es verdad. En realidad falta romper alguna línea, animarse un poquito más a ir más hacia adelante. Pero no, viene bien Argentina. Lo metió, viste que medio que hizo el gol y lo metió abajo de la suela el partido.
1: Sí.
2: No se arriesgó demasiado más.
1: Un poquito
2: de riesgo estaría lindo.
1: Bueno, aquel amigo Fede de Miramar, Federico Nongo, que está cumpliendo 33 añitos, está escuchando la radio también. Vamos, Fede, que no decaiga. Arriba, ¿qué hora es el asado, Federico? Nos vamos a Miramar, ¿eh? Vamos, arriba.
2: No lo gritabas al gol.
1: ¿Sabes
2: qué?
1: Me pasó algo. Uy, estoy viendo la foto, mirá.
2: ¿De qué? ¿Qué
1: mi
2: viste?
1: Mi sobrino.
2: Sí.
1: Federico. ¿Está con su camiseta de Belgrano?
2: Sí.
1: En el mismísimo estadio. Me manda la foto acá, mirá.
2: ¿Qué? ¿A Sandala?
1: Sandala. Mirá qué lindo. Este sí que vive bien. Qué lindo, va a vivir 100 años. Bueno, ¿qué estaba por decir? Creí que no había sido gol. No sé por qué. Claro, me entró que como el relator tampoco lo contó en el acto.
2: Yo veo que le pega a Messi.
1: Sí.
2: Pega en la red y me doy vuelta a abrazarte. ¿Y no lo gritabas?
1: No.
2: Me di vuelta, digo, ¿qué pasó?
1: Me pasó algo de que no grité el gol. No sé qué pasó, creí que digo, bueno, cobraron algo, la pelota fue afuera.
2: ¿Pasó?
1: Ay, Dios mío, así es el Mundial, este es el Mundial, hay que sufrir, claro que sí. Esa es la que va, muchachos, vamos. Bueno, vamos con todo, algunos mensajitos, alguna gente esperando ya el segundo tiempo. Vamos, argentinos, no son tan fáciles los australianos, los austríacos, ¿no?
2: No, para nada, tienen buen pie y sobre todo tienen mucha altura, ¿viste?
1: Sí,
2: quedamos abajo todo el tiempo y cuando meten cuerpo son gigantes.
1: Bueno, acá Colorete, mira, avisá cuando hagan gol, estoy trabajando, escuchando la popa. Ya fue el gol, Valeria, ya estamos ganando 1-0, estamos en el entretiempo ahora. A full con los enganchados de cachumba. Pongo la radio mientras miro porque escuchar a los periodistas me irritan los huevos. Bueno, desde la labor de Marce, querido. Bien, Marce. Acá estamos nosotros, papá. Para eso estamos haciendo radio. Colorete, te escucho. Estoy trabajando en el segundo tiempo. Ponemos un enganchado de Giancarlo, dice Sonia. Bueno, estoy trabajando en un quillo. El cliente compró una picadita y nos pusimos a ver el partido. Ahora en el entretiempo me pongo a trabajar y sigo viendo el segundo tiempo. Pero los 15 minutos te escucho, Rey.
2: Vamos,
1: gracias, loca. Gracias,
2: qué lindo,
1: muchacho. Acá estamos. Creí que íbamos a estar solos y vamos todavía.
4: Valentino.

0: esto, señoras y señores. Me voy a la Tanduki, ya viene Argentina, segundo tiempo.
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0: todo, ¿eh? Cuánta gente del otro lado, mira, no nos abandonan, ¿eh?
1: Qué lindo,
0: no,
1: che.
0: Nos abandonan, Colorete. Colorete, estoy escuchando la popular y cosiendo. ¡Vamos todavía! Ay, Colorete, más vale que hay fieles freidoras sin batería, pero me conecto un ratín. Perfecto. Hasta que retomemos el partido. ¡Vamos, Agustín!
1: Nunca
0: que no le caiga. Daniel, que haga cambios, Calón y saque Almada, necesita velocidad. Nico González y Julián Álvarez,
1: bueno,
0: pide acá.
1: Puede ser.
0: Bueno, sí. Colorete, entre tiempo, aquí presente, escuchándolo, pero el partido lo veo por tele y relato del segundo, el Bocha más famoso del país. Falta un poquito más de movilidad al medio campo. Bueno, Claudio, vamos todavía, están entrando los pares. ¿Ya arrancamos?
1: Arrancó nomás el segundo
0: está
1: tiempo.
0: Está arrancando, señores, contame.
1: Messi lo jugará como el máximo goleador de la historia de los mundiales. 17 goles para Messi, todavía. 16 goles para Klose, 15 Ronaldo y 14 para Mbappé, que juega en un rato.
0: Vamos, todavía nos vamos, señores. Juega Argentina, vamos Argentina, la puta madre, dice Diego.
2: Nos cansamos de amar.
0: Vamos, que no decaiga. Trabajo en un quillo. El cliente compró una picadura. Ah, la picadita. Colorete, vamos. Arriba. Vamos, que viene Argentina. Vamos, que viene el segundo tiempo. Vamos, que no decaiga. Vamos, Argentino 1-0. Arriba, los populares. Colorete, miró el Toño de los abusos. Espero que haya pasado un hermoso día el padre. Te cuento que hoy con los abusitos trabajamos hasta las 13. Y ahí está. Se excedió la pancha con los festejos ayer, así que no vino. Estamos en casa viendo el partido con la familia. Vamos. Mira, todo el mundo en el quincho viendo el partido. Comiendo algo, escuchando la radio, que no decaiga. Vamos, los populares, señores, furia, corazón y huevo.
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0: ¿Cómo era? ¿Cooling Break? ¿Cooling Break?
1: ¡Cooling Break, chicos! ¡Cooling Break, eh! ¡Cooling Break! Argentina 1, Austria 0. ¡Cooling Break para Valeria, que está en el súper! Ahí le vamos avisando. Estamos 1-0 todavía, ¿eh? ¡Vamos! ¡Arriba! ¡Hola! A la chica de la tribuna saludándonos a nosotros, los chicos de la Popu, contentas. Mientras longa el Dibu. Señoras y señores, Argentina le sigue ganando a Austria 1-0. 70 minutos. ¡Cooling Break! ¡Cooling Break! ¡Vamos! La Popo el palo con la banda de Carlitos y la UG Quevedo, que no decaiga.

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1: Argentina 2, Austria 0 y casi 3-0. Ay, si metí el gol de tiro libre. Mamita querida, a las 4 de la tarde ya. Qué rápido que pasa el tiempo. Y ya estamos ya prácticamente primeros en el grupo, Núñez.
2: Solamente falta que Jordania no gane esta noche. Tiene más claridad con esto Mauri Coccolo, que ya se lo podemos consultar. Pero solo resta eso. Cuestión que es muy probable, así que Argentina prácticamente primera de grupo.
1: A ver si está Mauri Coccolo, está en Dallas, está en la cancha en estos momentos. ¿Qué se cuenta por allá, Mauri?
3: Así es, Colorete, ya en la zona mixta, medio de colegas esperando que vengan los jugadores que tienen que hablar en la zona de flash, que es la primera parte de entrevistas. Después, un poquito más adelante, la zona mixta donde van saliendo cada uno de los jugadores. Ya Argentina clasifica, ahora para ser primera tiene que esperar que no gane Jordania. En caso de que eso ocurra, seguro que Argentina juega el 3 de julio en Miami. Y después, si Uruguay no le gana a España, el rival sale de Arabia Saudita y Cabo Verde. Tengo que hablar un poquito más bajo porque, bueno, hay un montón de colegas color que me están mirando. ¿Qué grita este loco? Bueno, acabamos de vivir un hecho histórico. Una vez más, Messi acaba de convertirse en el máximo goleador de todos los tiempos en Copas del Mundo. Y estaba repasando mentalmente, sí. Si no me falla la memoria, en los últimos dos mundiales creo que no hizo goles con Polonia nada más. Porque después Arabia Saudita convirtió, claro. México convirtió, arranca octavos, convirtió, cuarto, semifinal, metió goles en todos los cruces. Y en este arranque mete goles con Argelia en el comienzo, 3-2 hoy. Una locura lo de Messi, Colorete, que ha metido 12 goles en los últimos 9 partidos que jugó de Copa del Mundo. Estamos esperando a ver quiénes van a ser los que hablen. Yo te pego el grito, están controlando que funcione el parlante. Están, llamando a los... sí.
2: Son 6 partidos consecutivos convirtiendo de Messi en mundiales.
3: 6 partidos
2: seguidos. Una barbaridad.
3: Los últimos 5 del mundial pasado... Perdón, los últimos 4 del mundial pasado. Los últimos 4 y estos 2. Estos dos. Final, semifinal, cuarto y octavo, más primera y segunda fecha del mundial pasado. Solo no convierte con Polonia, que si no me acuerdo mal le atajan un penal.
2: Claro, le ataja el penal Chesley. Y después en el segundo tiempo, goles de Julián, primero de McAllister y después de Julián.
3: Una locura lo
1: casi,
3: de Messi.
1: Y casi que hace el tercero de tiro libre, ¿no?
3: Esa parte vos sabés que no la pude ver porque venía escuchándolo al Bocha. Porque salimos un ratito antes para venir rápido a la zona mixta, para ocupar algunos lugares mejor posicionados en la parte de adelante. Está Juan Vallejo, que trabaja un poquito más allá para la cadena del gol. Mario Celedón, que está al fondo trabajando para Cadena 3 en Santa Fe. Y nosotros acá con la Popu, esperando con el micrófono abierto, Colo, para ver si podemos escuchar las primeras repercusiones del triunfo y la clasificación argentina.
1: Bueno, acá nosotros estamos con micrófono abierto también, así que vamos a esperar ahí, porque seguramente uno pasa para la tele. Está hablando Julián Álvarez. Y bueno, nosotros acá todo el mundo contento, feliz de la vida, porque bueno, Argentina ya 2 triunfos seguidos, 5 goles en 2 partidos. La confianza que debe tener Messi ahora realmente debe ser importante, ¿no? Digo, porque un jugador que, bueno, mete 3 goles en el primero, en el segundo, después de errar el penal, mete 2 goles más, con huevo, con actitud, jugando con ganas.
2: Y ayuda en una semana brava. Primero. En una semana.
3: ¡Qué gol, sí. Además! No, y ¿Cómo gesta la jugada? ¿Cómo define un golazo el primero?
1: Y encima en una semana difícil también para él, por todo lo que se dijo, se habló, que me imagino también lo afecta a él y al grupo, así que me imagino que una revancha también, ¿no?
3: De alguna manera sí, en el penal respira profundo, un poco que lo anuncia, se lo lee bien el arquero, pero no se bajoneó, no se cayó al margen de eso. Creo que Argentina termina redondeando un gran, gran primer tiempo, no la pasa del todo bien en el arranque del segundo, corrige con los cambios el técnico, entra muy bien Nico González, otro tanto Lautaro, no está fino el Cuti, parece que no viene pleno físicamente. Está faltando un poquito, tanto que tuvo que salir Color. Bueno, Nico, entra Otamendi para reemplazarlo al Cuti en buena parte del segundo tiempo.
2: Sí, entra Otamendi y firme Otamendi, firme también, que eso es lo que deja tranquilidad a esta selección. El que está en el banco esperando el lugar es tan firme como el que está de titular.
1: Y firme la decisión también Scaloni, ¿no? Digo, porque Scaloni cuando ve uno que más o menos flaquea y nomás pide hace el cambio, ¿no?
3: es que, fíjate, Color, hoy es partido 98. 98 partidos de Scaloni, va a llegar a 100 porque va a jugar de 16avos, ya está clasificado. Y en 98 partidos repitió 3 veces el equipo. Claro. No repite casi nunca. Adapta de acuerdo al rival, adapta de acuerdo a lo que él ve en la semana. Creo que en el primer partido no había sido del todo bueno lo de Montiel, por eso hoy aparece Molina, que fue en definitiva el único cambio. Habrá que ver ahora con Jordania, seguramente va a rotar un poco, porque bueno, el equipo ya clasificado, se supone que es el rival más accesible del grupo. Hoy sale De Paul, no es un detalle menor, me parece que corrió mucho, quizá estaba un poco cansado y por eso también lo reemplaza. Veo que se abre una puerta, Color, sale un oficial de FIFA a buscar a alguien, mira para un lado, mira para el otro. Después del puesto que ustedes estaban viendo en la tele, que es el de los que transmiten con derechos, sí, viene este segundo puesto, que es acá donde paran, dicen que 2 jugadores. Vamos a ver, el otro día habló Messi, veremos quién habla hoy.
1: Bueno, miren, lo esperamos ahí a Mauri, lo dejamos con micrófono abierto, colorete, vamos a Argentina y la Popu, dice Gabriel por acá de Tierra del Fuego, ya terminó el partido, ponete a trabajar, colorete, ya me cansé de escuchar un tema más. Bueno, pero escúchame, Sergio, ponemos el sorprendeme en el mismísimo Mundial. Waldo nos regala 2 sorprendeme por partido. Gol, vamos Argentina y la Popu, dice Luciana. Durísimo partido, dice Florencia. La Popu el palo, Gabriela. Qué recuerdos, dice Gabriel por acá. ¿Qué más? Valeria, que nos preguntaba cuándo iban a hacer otro gol. Ya terminó el partido, 2-0, casi un 3-0, pero bueno, no se dio. Colorete, ¿cómo tapó Boca Messi con el tiempo? No era que no ganaba partido, solo es más que Maradona. Bueno, empezamos con la historia de Maradona y Messi. Bueno, pero ahí estamos, esperando si aparece alguien. Mauri, nosotros vos estás al aire, vos pegás el grito y salís al aire,
3: Entendido, Color, por ahora se demora, yo les pego el grito.
1: Bueno, muy bien, qué lindo la gente, como bueno, lo hemos vivido acá, lo hemos visto en el estudio, que tenemos un tele grande acá, así que bueno, con todos los compañeros, los chicos de grabación, los chicos de la Gil, bueno, todo el mundo acá, es una... En todos los teles de la radio había como 5 o 6 atrás de la tele. Y
2: parecía Nueva Córdoba, porque también iba llegando a distintos niveles, con distintos niveles de delay.
1: Claro, claro, la onda, o sea, acá arriba venía el gol como venía allá, claro. En Dallas. Y abajo, bueno, en las teles de abajo, en el primer piso, estaba con un poquito de delay. Ahí lo vemos Messi, que está hablando para TIC.
2: Así que capaz que lo tenemos Messi en los
1: guarda
2: populares.
1: Que en una alza lo tenemos Messi con Coco, lo guarda la historia, lo tenemos en la Popo, Pero bueno, vamos que estamos con Tutti, Arriba, dale. 16-14 minutitos. Esta es la fiesta de la radio, aquí estamos, y es la fiesta que nos mete el Mundial también, claro que sí, con todo la gente laburando, en los talleres o en los lugares que han laburado y han visto la tele, otros se han ido más temprano porque entraban más temprano para ver el partido, en los colegios también, la tele ahí y los alumnos viendo el partido, así que bueno, estas son las cosas que pasan en un Mundial en Argentina.
3: No sé si viene Messi.
1: ¿Viene Messi? Sí. Viene Messi, señoras y señores.
3: Va a hablar acá en la zona de flash.
1: A ver.
3: Ha recibido el premio al mejor jugador del partido.
1: Bien.
3: Se para en una tarima. Levantan la mano los colegas para preguntar. Ahí va a hablar Leo Messi.
1: A ver.
3: El capitán de la
1: selección. Tenemos Messi en el Popo,
3: A ver qué dice Leo.
4: En estos 2 primeros partidos, ¿y qué es lo que sentís cuando le das la alegría o tantas alegrías al público argentino? Gracias.
5: No, felicidad. Realmente mucha felicidad, sobre todo por el triunfo. Un triunfo muy... muy duro, la verdad que sabíamos que iba a ser un partido de mucha intensidad, que no podíamos bajar lo más mínimo porque ellos eran muy intensos y bueno, feliz por el resultado, por la clasificación. Era importante para nosotros sumar de 6 para tener una semana más tranquila y nada, así que contento.
3: Contento, dice Leo Messi, primera pregunta. Van pasando el micrófono entre los colegas. Segunda pregunta, a ver.
6: 5 goles, ya dejaste atrás de todo lo que íbamos a hablar nosotros, si lo alcanzabas o no lo alcanzabas a Klose, etcétera, ya lo superaste de hecho. Y en 2 partidos también la Argentina encontró la clasificación. ¿Estaba dentro de los planes que esperaban ustedes o se dio todo incluso mejor?
5: No, sí, obviamente que estaba dentro de nuestro plan poder conseguir las 2 victorias. Sabíamos que no le iba a ser fácil, mal como se dio todo el Mundial o cómo se está dando, que son todos partidos muy... muy muy igualado, como dije la vez pasada, nadie regala nada. Hoy se dio también mucha intensidad, por momentos nos costó hacer las posiciones largas que nosotros queremos. Es verdad que ellos tampoco nos hicieron daño, pero bueno, era un partido muy, muy trabado, muy intenso, donde se hacía difícil jugar, había que jugar muy, muy rápido, por momentos lo hicimos, pero bueno, lo importante era la clasificación. Obviamente siempre está en nuestro plan de ganar todos los partidos, somos Argentina y siempre vamos a buscar los partidos ante cualquier rival, pero sabemos que no es fácil y que hay que demostrarlo dentro de la cancha, y creo que hoy Argentina lo hizo.
7: Sigue hablando Leo Messi. Leo, levantamos la mano.
8: No quiero decir más en el final. En esta etapa de tu carrera, da la impresión de que todos los días son especiales para vos. Da la impresión de que todos los días son especiales para vos. Pero también cada partido es especial para vos. Y lo que no estábamos nosotros pensando es que cada partido fuera especial también para los demás, para los espectadores, para nosotros, que en dos partidos hace 5 goles en una Copa del Mundo. Hay que buscar mucho para encontrar esa estadística, hablando de estadísticas. ¿Lo vivís como algo especial cada día también acá?
5: Yo creo que todos lo vivimos de esa manera. Todo este grupo, todo este plantel lo vive así, y lo vivió así durante toda esta etapa. Creo que cuando este grupo se junta, ya sea para competiciones oficiales, sea amistoso, disfruta de estar juntos, disfruta de competir, de entrenar, del día a día, y disfrutamos de ver a la gente así también, de poder darle este tipo de alegría. Gracias a Dios ya le pudimos dar varias, e intentaremos seguir estando en esta dinámica, en esta sintonía, como lo está la gente también, ilusionada, pero como dije recién, no vuelvo a repetir, pasito a pasito, ¿no? Esto es largo, es difícil, y prepararnos como nos preparamos cada partido, sea cual sea el rival, el momento, y sí, lo vivo especial como siempre lo viví, ¿no? Como te dije la otra vez, yo disfruto de jugar y de pasarla bien dentro de la cancha. Hoy hubo un momento donde estaba con mucha bronca por el penal, porque erré y lo pateé muy mal, y bueno, por suerte pudimos revertir toda esa situación, pudimos sacar la ventaja y quedarnos con los 3 puntos, que es lo más importante.
8: Gracias,
3: Leo. Estamos. A color, en La Pópulo pudimos escuchar a Messi vestido todavía de jugador y con el premio de futbolista del partido en la mano, todavía transpirando y sudando historia el capitán argentino.
1: Bueno, hermoso, hermoso que lo hayamos tenido a Leonel acá con el segundo trofeo, porque bueno, ya ganó el primero en otro partido.
3: Claro, él ganó el partido pasado, había ganado también. Y la final con Francia la gana también. La semi, cuarto, no me acuerdo, octavo, pero me suena que sí.
2: Y
3: que viene
2: que
3: con 6 goles seguidos. Semi seguro.
2: Sí,
3: viene ganando 6 de 6 el jugador del partido.
2: Sí, olvídate, sí. Porque Australia fue uno de sus mejores partidos. Lo tiene que haber ganado. La semi contra Croacia, supongo que sí. Y Países Bajos también, ¿a qué otro se lo vas a dar? Sí, debe haber ganado todo.
3: Creo, Nico Colo, que el partido de Croacia es el que él bromea que se lo tendrían que haber dado a Julián.
2: Julián, claro.
3: Se lo dieron a él, me parece que hizo una broma, un chiste, algo así como diciendo este era para Julián, pero bueno, lo agarró, lo aceptó, obviamente. No viene teniendo partidos que ya a esta altura es imposible describirlo.
1: No, impresionante. Y con la edad que tiene, porque en definitiva tampoco está relajado por la edad, ¿no? O sea...
3: No, y está por cumplir 39, y cumplió 20 años desde que debutó con la selección argentina, una vida nuestra y una vida de Messi, y él siempre en el más alto nivel, increíblemente. Yo pensaba esto el otro día, cada vez que alguien lo ve por primera vez a Messi, espera algo de Messi, y siempre ofrece algo, en todos los partidos.
1: Totalmente. Bueno, qué lindo, la verdad, que te dejamos ahora tranquilo para que pueda recabar un poco de información. Ya viene la cadena del gol en un ratito a las 5 con Mauri desde allá y todo el equipo desde acá. Bueno, han hecho una gran transmisión también el Bocha para la radio, así que bárbaro, seguimos disfrutando de este Mundial, y en algún momento nos cruzaremos, mi querido Mauricio, ¿eh?
3: Seguro que Argentina va a Miami, color. Así que tranquilo, 3 de julio, partido contra el que venga. Veremos lo que toca. Nos quedamos nosotros acá, colorete, en la zona mixta, esperando por la salida de los jugadores. Los vamos a tener en la cadena del gol porque esto va para largo.
1: Dale, dale, un abrazo grande, Mauri. Señoras y señores, directamente desde la zona mixta, desde Dallas, la Popu, querido amigo, la que te acompaña siempre.
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1: Sevilla, Colorete llore con el relato del Bocha. Colorete siempre el Bocha, el mejor del mundial y del mundo, dice Javier. Mira qué lindo, bueno, bárbaro. Colorete, todo muy lindo, las canchas y la fiesta, pero vos todavía seguís en Córdoba. ¿Cuándo pensás viajar? Bueno, pero no sean más. En algún momento, Manuela, querida de mi vida.
2: Tengo una buena noticia.
1: Sí.
2: Tengo una buena noticia para vos.
1: Ay, por favor.
2: Está prácticamente confirmado dónde será tu viaje.
1: O sea que ya estaríamos.
2: Ya estaríamos en condiciones de mandarte.
1: Voy a donde me está esperando el manda más, que escuchaste el audio el otro día.
2: Exactamente.
1: Acariciame, saltame y bailame. Sigan yendo a los aburridos. Vámonos más que ya falta poco. ¡Vamos!

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0: queridos amigos, qué linda que está la cosa, ¿eh? Vamos con Tuti, arriba, última media horita del programa, programa normal ahora, claro. Tratamos de volver a la normalidad y a seguir laburando todos, ¿eh? Porque ya está, se terminó el partido, ya ganamos 2-0, ¿eh? La. Ritmo que vamos llevando, señoras y señores. ¿Cuáles son? Vamos a completar un poquito qué partidos quedan hoy,
1: sí,
0: Nico.
1: Hoy quedan 18 horas Francia contra Irak.
0: ¡Ay, qué lindo!
1: Sobre todo el morbo de cuántos goles puede llegar a hacer Mbappé.
0: Claro.
1: No creo que lo alcance, sinceramente, está a 4, pero bueno, juega Mbappé contra Irak. 21 horas Noruega contra Senegal, lindo partido por ese mismo grupo. Y a las 0 horas, el partido que nos interesa a nosotros, a la selección argentina.
0: 12 de la noche, vamos a tener que estar...
1: Correcto. Sí.
0: ¿Qué, digo...
1: ¿En la camita?
0: Claro, claro.
1: Sí, mirarlo en la cama.
0: Totalmente.
1: Un cloclo, sí. Como decís vos.
0: Sí, cloclo y vamos a ver el partido.
1: Sí, 0 horas Jordania contra Argelia. ¿Qué pasa acá? Si Argelia empata o gana, es decir, no suma puntos... Perdón, si no gana Jordania, estamos hablando de una clasificación en el primer puesto de la selección argentina.
0: Si no gana Jordania, si empata, no pasa nada.
1: Si empatan, si empatan también, Argentina saldrá primera.
0: Bien, ahí estamos. Vamos con Tuti, 16:39.

0: Qué lindo verle el mensajero como viene, señoras y señores, con toda la gente del otro lado. Se me está poniendo acá hasta colorete. Vine a ver el partido de la selección al carro del Chavo y la Ari. Y ahí estamos en la pausa de hidratación hasta que vos te vayas al Mundial, dice Marcelo el Cuervo. Bueno, acá está la hidratación con una marrón, dos marrones, bien ahí. Están en el carro, hinche San Lorenzo, alguien, porque veo un llavero ahí de San Lorenzo. Muy bien, comiendo algo los muchachos. Qué lindo, y los carros también laburaron lindo, si tenían tele, ¿sabe cómo, no?
1: Sí, ¿no?
0: Claro. Lo amo a Lionel como si fuera mi hijo. Chau, colorado maradonista, Mario Pereira. Bueno,
1: Mario.
0: Pero deja, Mario, vení.
1: El Colo también lo quiere Messi.
0: Paga el asado, Mario, deja.
1: Yo soy mesista y también lo quiero Maradona.
0: Pero claro,
1: no se trata de dividir.
0: Claro, papá, estamos todos contentos y felices.
1: Aparte de eso, se amaban. Eso se amaba. Y Messi lo ama, Maradona.
0: No olvidar. Sí, señor, lleva el pirata. A ver qué pasa. Colorete. Ponga fanfarria doble, colorete. Ganó Calamares 4-2 el cuarto. Al cuarto. Ah, al cuarto,
1: cuarto
0: de la tabla.
1: De la tabla, claro.
0: Uno de los goles lo marcó quien le escribe.
1: No.
0: Jugaban con 5 jugadores los otros. Le echaron a todo el equipo. Colorete. Un golazo color y zapatazo al ángulo, clave. Lo sabía cómo festejar. No sabía, digo yo. No sabía cómo festejar,
1: claro.
0: Púsolo. Eso es falta de costumbre. Como no hago goles, colorete, pero la vez del sábado fue el matambre a la pizza, dice Seba el Pirata, que ya nos había dicho que iban a jugar ahí, que iban a comer un matambrito a la pizza después del partido.
1: Claro, estaba lindo el sábado. Por eso no pidió quedarse en el banco,
0: claro,
1: como el otro día.
0: Estaba lindo para jugar, Seba. Así que metiste el cuarto gol.
1: Muy bien.
0: Zapatazo al ángulo clavó. Bueno, tiene un zapatazo. Con mala suerte fue al ángulo y la clavó. Ya está.

0: Guía. Y yo por allá, amor prohibido. 16:45 minutito, mi Córdoba tranqui para ver a la selección, me dice Germán. A ver, Germán.
1: ¿Qué ves?
0: Pero dos parrillas con chorizo. Y al lado los chorizos tímidamente, unos bocaditos anchos como para ir arrancando, pero han comido choripanes todo ahí. Qué linda, ¿eh? Esa me gusta. Ah, chori con chimichurri, ferne con coca, loco. ¿Qué querés que te diga? Qué lindo, Germán. ¿Dónde fue esto? Contame. ¿Cuántos eran, hermano? ¿Eh?

0: Y acá Mario Pereira, que es el que escribió recién, sí, que era Chau Colorado Maradoniano, bueno, este fue el que dijo, para
1: sí,
0: que te voy a, para que te voy a leer el segundo mensaje.
1: ¿Qué dice?
0: Este que dijo, lo amo a Lionel como si fuera mi hijo, che Colorado maradonista.
1: Claro.
0: Viste que dije, bueno, que pague el asado, que jode, que toque el otro.
1: Sí.
0: Yo te pago el asado, pero si decís la verdad que sos hincha de la T. Mario Pereira de Altagracia, el papá de la gitana.
1: No me digas que es fuego, amigo.
0: Así que sos vos,
1: nos
0: encima.
1: Ataca uno de ADE.
0: Así que vos sos el que va mandando mensajes Colorado maradonista, que toque el otro. Pobre tu hija, lo vamos a agarrar con ella ahora. Ahora viene el bullying, culpa tuya, tu hija, Gil. Ahí te vamos a dar vos. Qué divino que sos. Ahí tenemos todo. Ya tenemos todos tus datos, te aclaro, ¿eh? ¡Qué bárbaro! Hola, Orete. Bueno, el tema de los choricitos.
1: Sí.
0: En Malconi, hermano, Colorete, solo para los empleados. Éramos 30 más o menos.
1: ¡Qué lindo!
0: Y te cuento, a ver si era uno para cada uno, podían repetir.
1: Claro.
0: Te los cuento ya.
1: Si hay 30.
0: 3 y 2, 5.
1: Sí.
0: Y 2, 7.
1: Sí.
0: Y 2, 9.
1: Claro.
0: 9, 10, 11, 12, 13.
1: Bien.
0: 13. Ahora cuento de a uno. 13, 14, 15, 16, 17, 18, 19, 20, 21, 22, 23, 24, 25, 26, 27. Eso está en una parrilla.
1: Ah, bien.
0: 28, 29, 30, 31, 32, 33, 34, 35, 36, 37, 38, 39, 40, 41, 42, 43, 44, 45, 46, 47. Para que acá hay un...
1: Para que repitan varios.
0: Para 47, uno más, 48.
1: Bien.
0: Y teneme ahí que me parece, sí, que hay una... Ahora... Estaban puestos de a dos.
1: Ajá.
0: Ahora están puestos como la tira, así tipo caracol.
1: Ah, el rulito.
0: ¿48 era?
1: Sí.
0: 49, 50, 51. 52 logro. Logro ver 52, 53, ponele.
1: Ah, pero está bastante bien.
0: Sí, 53, está bien.
1: Repiten casi todos.
0: Y un poquito de carne.
1: Sí.
0: Muy bien.
1: Ah,
0: muy
1: perfecto.
0: Aparte, chorizo largo.
1: Claro.
0: O sea, de...
1: Llenador.
0: Contundense, llenador.
1: Si hay
0: yo
1: algún...
0: con uno estoy, ¿eh?
1: Claro.
0: Siempre algún... el segundo choripán va de gula. Yo el primero, con el primero estoy.
1: Yo de noche un segundo estoy.
0: Bien,
1: pero
0: Marconi.
1: De día no.
0: Pero
1: de
0: muy bien, Marconi, que se comieron ahí los choripán.
1: Perfecto, muy bien.
0: Muy bien, los muchachos, bien ahí. Vamos todavía.
1: Acá metimos un Delari.
0: No, nosotros metimos sanguchito de Lari, milanesa para Núñez, jamón y queso con verduras para colores de tomatito. Ah, el Lari, todo lo que está bien. Me parece que puede ser cábala.
1: Opa.
0: Parece que puede ser cábala. Atento, Ari. Los mejores sándwiches del centro de la República Argentina. Puede ser cábala. Ganamos 2-0 con otra tarde de Messi realmente impresionante. Así que la.

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0: ¡Qué lindo, Jiménez con el Uriel!
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1: Bueno, 16:59 minutitos, ya viene la cadena de gol con Cocoro desde Dallas y el equipo desde Argentina. Hablando de Argentina, se ha venido con la camiseta de Argentina. Qué lindo. ¿Messi o maradoniana?
2: Messi.
1: Ah,
2: Messi.
1: Igual que tu papá.
2: Claro.
1: Claro, igual que el traidor ese de Mario Pereira. Qué lindo. Míralo vos, qué divino.
2: ¿Qué pasó con mi viejo?
1: Ah, anda mandando mensajes.
2: Mira.
1: Violentos hacia nuestras personas.
2: No, bloquealo.
1: Y sí, ya le pedimos a Mario Agustín Pereira que lo bloqueen, porque bueno, está ofendiendo porque él es Maradona, él es mesista.
2: Sí, sí, sí.
1: Y está en contra de los maradonianos.
2: Ah, mira.
1: Sí, sí, sí, sí. Pero es una lástima que ahora la radio se la agarre con vos, porque por un oyente violento de Altagracia. Así que bueno, no importa, después tendrás tus consecuencias, pero bueno.
2: Yo soy Messi porque lo vivo a Messi.
1: Ah, está bien.
2: ¿Qué puedo decir, Mara? O sea, a través de los videos de YouTube,
1: sí.
2: Nada más.
1: Sí, sí,
2: pero
1: sí,
2: por
1: sí.
2: Eso soy mesista.
1: Sí, soy mesista,
2: y
1: sí.
2: Claro, porque lo vivo.
1: Sí, tu papá también debe ser por eso, sí.
2: Sí, mi viejo tiene 40 también.
1: Claro, qué divino. Bueno, ¿cómo anda, niña? Yo he venido con la camiseta de la selección argentina para hacer la cadena de gol.
2: ¿Qué más le podemos pedir a Messi?
1: Nada, ya basta. No le pidamos más nada.
2: Pongan la estatua de Messi.
1: Claro. Sobre todo como le dijiste recién, así la simulaste. Muy bien, qué listo, Bueno. La cábala es que vos te quedes acá y veas los partidos. No te vayas, dejá de romper los huevos. Pero no, bueno, qué mala onda, loco. Qué cosa va.
3: Qué embole ser esa cábala.
1: No, la cábala es que la Celeste, bueno, no sé, venga con la camiseta argentina, ahí está, no sé. ¿Dónde lo vio, Celeste?
2: Rompí cábala.
1: Rompió cábala.
2: Lo vi en mi casa. Yo a todos los partidos de la selección los veía sola.
1: Ajá.
2: Mi vieja me invitó a comer asado.
1: Y sí, ¿cómo no? ¿Y cómo no vamos a comer asado?
2: Pará. Cuando Messi erra el penal, me fui de nuevo sola a mi casa y ahí metí un montón.
1: Claro. Ahí
2: estaba, dije, te juro por Dios, dije, listo, me quedo sola y quedé sola.
1: Y te quedaste sola.
2: Y sí.
1: O sea, arrancaste los primeros minutos en compañía.
2: Sí, señor.
1: Y después sola.
2: Y después
1: volviste
2: sola.
1: A la cábala.
2: Volví a la cábala.
1: Listo, bueno.
2: No hay asado que soborne esta cábala.
1: No, olvídate. Señores, nos vamos. Bueno, queda hasta Cocolo allá en zona mixta. No sé dónde estará en este momento.
3: Sí, sigue en zona mixta. Obviamente, primero es conferencia de prensa que vemos acá en la tele que se está.
1: Sí.
3: En este momento.
1: Escalón y ahora.
3: Y después que termina la conferencia, comienza la zona mixta donde Mauri tendrá a todos los futbolistas así.
1: Ya se viene la cadena del gol. Argentina 2, Austria 0. Señores, nosotros volvemos mañana. Chau, chau.
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0: Muy buenas tardes, bienvenidos a la cadena del gol en la Popu. Después del segundo partido de la selección argentina en la Copa del Mundo, estamos desde la zona mixta esperando por la salida de los jugadores. Mientras está hablando el técnico Lionel Scaloni, lo pueden seguir a través de la transmisión de nuestros compañeros en Cadena 3 Argentina, con la transmisión del Bocha Uriet. Ya vamos a escuchar el relato de los goles en un ratito. Nosotros nos quedamos acá esperando por la salida de los jugadores. Enseguida nomás lo escuchamos a Messi hace algunos minutos hablando, todavía vestido de jugador, aún transpirado, con el premio al mejor del partido. Una vez más, doblete de Messi, victoria de Argentina, clasificación asegurada a la próxima ronda. Saludo rápidamente a los compañeros del otro lado. La Gitana, le erraste por un gol, Gitana, dijiste 2-1, fue 2-0. ¿Cómo estás, Gitana querida? Buenas tardes.
1: Hola, Mauri, querido, es verdad, por un pelito nada más. Vos sabés que cuando terminó de meter el segundo gol Messi, dije, dale Austria, no, claro, no. Para meter un hito, pero sí me pasó algo para aprender, cuando Messi iba a patear el penal, dije, tengo de testigo solamente a mi familia, Messi lo erra y la repara con dos. No lo grabé, pero te lo juro. Mentira. Por la luz que me ilumina.
2: Poco creíble.
1: De verdad. Yo no miento.
2: En esta no te banco.
1: Roberto. Pero bueno, ¿qué va a hacer?
2: Que sí, elijo creer, ¿eh? Volvió Messi a errar un penal en el Mundial.
1: Ay, es verdad.
0: Otra vez. Roberto Prato en la producción, Diego Barrios Durán en los controles. Le pido a través de Celeste Pereira una frase a cada uno de los compañeros, Maxi Molina, Nico Núñez, Fede Borelo, y nos asomamos un ratito a ver qué es lo que está diciendo el técnico de la selección mientras esperamos nosotros acá en zona mixta que empiecen a salir los jugadores. Va a faltar un rato todavía porque primero hay conferencia y después las voces de los protagonistas. ¿A quién tenemos en la mesa, Gitana querida?
1: Lo tenemos a Maxi Molina. Maxi, bienvenido, Maxi.
3: ¿Cómo andan? ¿Cómo les va? ¿Qué dice Mauri? Yo sí la banco, Gitana, quédese tranquilo. Yo sí.
1: Gracias, Maxi.
3: El resto descree. No, yo en esta sí.
4: ¿Mentiroso con mentiros?
1: Yo no miento.
3: ¿Por qué? Perdón, disculpe.
1: Borelo, ya vas.
3: Eso
1: a
3: es un agravio, una falta de respeto.
1: Se acaba de cancelar.
3: Lo vamos a llevar a la justicia,
1: el
3: Borelo,
1: canje, ¿eh? Que le conseguí, claro, para la ceja.
3: No.
1: Con Borelo.
3: Tenías canje.
4: ¿Y el del pelo se cayó?
1: Sí, todo.
3: No.
4: El pelo se cayó.
3: ¿Qué le iba a hacer, implante?
1: No, que le peinen la ceja de
3: manera profesional. Está medio con la entrada. Bueno, Mauri, disfrutando este presente de la selección, qué bestia Messi, ¿eh? Mire que uno lo quiere a Diego, lo ama a Diego, uno es maradoniano de ley, pero lo de Messi es... Lo hablamos recién con Roberto, ¿no? Algo extraordinario. Para cuando quieran, en un rato, programa arriba, cuando ustedes dispongan, muchas novedades de Belgrano, ¿eh? A dos o tres días, vuelve el 25 a entrenar, y muchas cuestiones y títulos fuertes en el Pirata.
0: Ya lo va a contar Maxi en un ratito nada más. Me lo saluda Nico Núñez, con el que estuvimos charlando a la tarde, Gitana.
1: Claro que sí, bienvenido, Nico. Obviamente. Bueno, me crees tampoco.
5: No, a mí me da duda. ¿Qué querés que te diga? Buenas tardes, renovamos el saludo con todos. Primero, ilusión, muchísima ilusión con la selección argentina. Y segundo, decir, estaremos hablando también de Talleres, que entrena en este momento, doble turno hasta mañana. Mañana también mete doble turno y turno simple el día miércoles. Muchas novedades, por supuesto, del mercado de pases.
0: Y por último, ¿está Borelo o no está Borelo? ¿Qué dice Borelo?
1: Pregúntele a usted, yo no lo hablo a Borelo.
0: ¿Qué dice Borelo? ¿Cómo anda? Buenas tardes.
4: Muy bien, Cocolo, muy bien. Un saludo a Mario. Che, me dice acá alguien que está al lado suyo que está gritando mucho. Acá
0: llega una foto. Sí, los colegas me miran raro.
4: Dice que está gritando mucho, que mira, Gitana, mira.
0: Y de fondo allá se escucha el parlante de la conferencia de prensa. Creo que todavía está hablando Scaloni. A ver si podemos tomar una frase de la transmisión de la cadena del gol en Cadena 3 Argentina, con el Bocha Urieta a la cabeza. Nosotros estamos en la Popu ofreciéndole a los oyentes de la más popular de Córdoba todo lo que ha dejado la victoria de Argentina. A ver, Scaloni, ¿qué dice?
6: Lionel Scaloni. Que acaba de brindar la habitual rueda de prensa.
1: Pero está en delay,
3: Mauri. Mauri, más allá de resaltar la victoria, el triunfo y todo lo que dijo Scaloni, última frase, que no es fácil que jueguen juntos Julián y Lautaro, pero me parece que el otro entrecomillado es lo que dijo, vos estás en zona mixta, por eso no has podido tener acceso, que a Cuti y Romero le van a hacer estudios en la rodilla.
0: Bueno, o sea, ese es uno de los temas, ¿eh? ¿Qué pasa con el Cuti?
3: la actuación extraordinaria de Messi, el triunfo, lo sufrimos un poco, salvo que Núñez y Borrello dispongan lo contrario y opinen lo contrario.
4: ¿Quién sufrió?
3: Que está en Disney la selección. Pero más allá de esto, digo, me parece que el título es ese, que le van a hacer estudios al Cuti.
0: ¿Y será el problema de la vieja lesión es o un será golpe... una lesión nueva?
3: Cuando salieron, dijeron los compañeros en la transmisión, Bocha, Claudio y Marce, que era el golpe en la misma rodilla.
4: Sí, es la misma.
5: Sí,
4: rodilla.
5: Es la misma.
0: Que viene sufriendo ya toda la temporada.
2: Sí. Se lo vio a Cuti saliendo con dificultad, ¿no? Caminaba con dificultad.
0: De hecho, el partido del Cuti no era bueno, como tampoco había sido bueno el primer partido. Cuando entra Otamendi, se entiende que había una cuestión física y también futbolística, las dos, digamos, porque no estaba jugando bien y se notaba que venía disminuido. Me parece, muchachos, hay un cambio cantado ahí para el último partido, más allá de que la fecha de cierre va a ser, no digo anecdótica, porque Argentina todavía puede entrar en cualquiera de las tres posiciones del grupo. Puede ser primera, puede ser segunda, puede ser tercera. Ya se sabe que matemáticamente está clasificada, pero me parece que por ahí, por el lado de Otamendi, Cuti, viene un cambio seguro para Jordania el sábado que viene.
4: No, pero el sábado 11 suplentes.
0: ¿11 suplentes, dice Borrello?
4: Sí,
0: ¿tanto?
4: Suplentes.
0: Sí, hay mucho tiempo, ¿eh?
2: ¿Y quién lo saca
0: de un partido
2: Messi?
0: Y el otro.
2: ¿Quién lo saca, Messi?
4: ¿Y el técnico? ¿Cómo quién lo saca?
0: No, Messi, si no, él quiere, juega.
2: Él
0: ¿o no?
2: Va a querer jugar. Messi va a querer jugar, ¿sí?
5: ¿Vos decís?
2: Sí.
0: Además viene en una racha espectacular.
3: ¿Cómo lo van a sacar y... a Messi?
2: Pero a Messi no lo saca nadie. No, pero para... claro.
1: ¿Pide que devuelvan las entradas?
3: ¿Para qué lo vas a poner? Claro. ¿Para que sea, para que siga haciendo goles?
4: ¿Para que un Jordano le pegue una patada?
2: Se va a poner solo, Messi.
0: Regula como nadie.
3: Son malintencionados para jugar a la pelota, no todo el mundo es así.
0: El mejor trotador de cancha del mundo es Messi.
3: Claro.
0: Porque va buscando el espacio, va buscando el lugar vacío. En una jugada que a lo mejor por la tele no se ve la ventaja que por ahí te da la cancha, él se para de 8, digamos, en la zona donde tendría que estar De Paul. Lo manda De Paul al medio con un gesto. Y le hace a Molina, salí, andate. Y lo manda a Molina a jugar de wing. Y él se queda paradito de 8, ahí flotando. Parece que la pelota no le va a llegar y le llega. Tiene esa facilidad para entender, para leer el juego.
3: Mauri,
0: no lo vamos
3: equipo,
0: a descubrir ahora.
3: Y el equipo lo entiende a él, porque también en esos pasajes que vos marcas que se queda estacionado en un lugar, el equipo juega para él.
2: Ahí pasa,
0: juega para él.
2: Mauri, ahí pasó el 11 por zona mixta, el 11
0: sí.
2: De los austríacos.
0: De Austria, sí.
2: ¡Sóltalo por mí!
0: Se están yendo.
1: ¡Alto, no, Mauri!
3: Tenés el director de conferencia, ¿no?
0: Claro. Grandote.
1: ¡Altos!
0: Margen de cualquier condición técnica quizá deficiente, los dos centrales de Austria medio flojitos, se nota en la jugada del penal, que no sé si fue... bueno,
3: Mauri, penalazo.
5: Le pegan
0: ¿penal?
5: Los dos le pegan. Lo dijo el VAR.
0: ¿Penal grande?
4: Es del 5, bueno. El que tiene la máscara.
5: El 4 también.
3: Los dos
5: el 4 también
3: sí.
5: Le pega al pie.
2: Debería sí, haberlo dos. El árbitro, sin dudar.
0: Torpe, debería los dos. Sí. Bueno.
3: Si Lautaro saltaba,
2: ni
3: se tocaba como los tres chiflados.
5: El 5 en ningún momento toca la pelota. El 4 sí, pero después de pegarle al pie.
0: Ahí está. Perfecto. Cierta torpeza de los centrales, los defensores. Pero decía, al margen de eso... la fortaleza física de los austríacos. Hay que jugar contra eso. No me gustó el primer tiempo de Argentina, no sé cómo lo vieron. No me gustó tanto el arranque del segundo.
3: ¿Cuándo decimos? ¿Cuando le da la pelota?
0: Sí, el arranque del segundo tiempo de Austria. Me parece que fue mejor que lo de Argentina ahí, en ese momento.
3: Sí.
0: Después ya el último tramo no lo pude ver porque me vine para la zona mixta, lo vine escuchando con el relato del Bocha, decía que sufrimos un poco, que llegaron un par de veces.
3: Pero llegó tampoco Austria. Es que la pasamos muy mal, fueron más jugadas las que asustaron, ese cabezazo del último que bajaron.
5: Claro, el cabezazo...
3: Pero Divo no tapa ninguna, o sea...
5: El cabezazo
0: no,
5: sin
0: eso
5: saltar.
0: Iba a decir.
3: No ataca claro. Ninguna.
2: Solo el tiro libre.
0: Revisen,
2: tiro
0: libre. Hay que revisar la estadística
3: sí.
0: Del partido pasado, más este, yo lo venía trayendo en la mente... No atajó ninguna. No. Todo el primer tiempo no atajó ninguna. Partido pasado no atajó ninguna. La primera pelota que ataja en el Mundial es el tiro libre.
3: Sí.
0: Que hace un pasito para adentro y vuelve.
3: Sí.
0: Y la saca.
3: Sí.
0: Es la primera pelota que ataja Dibu en todo el Mundial.
3: A mí me parece que...
0: ¿Qué habrán ido? 15 minutos, segundo tiempo,
5: sí,
0: más o menos.
5: Más o menos, sí. Más se le mueve la pelota.
3: Claro.
5: En ese.
3: Pero la selección tiene esa capacidad, ¿no? De adaptarse a lo que el partido le va pidiendo, me parece, ¿no? Esa capacidad camaleónica, viste, de adaptarse a lo que el encuentro le pide y ahí se va acomodando y si le tiene que dar la pelota... Bueno, lo dijo el otro día Scaloni, parece. Si hay que meterse en la retaguardia, hay que refugiarse,
5: sí.
3: Se hace.
5: Sí, sí, sí.
0: Atrincherarse, dijo atrincherarse, el técnico el otro día en la conferencia de prensa.
3: Exactamente.
0: Esa fue la palabra que usó. Hay un ruido bárbaro del otro lado. La pelota que estará por despegar un cohete de acá. Estamos atentos.
1: Vos quedate, pobre.
3: No, no, deja pata.
0: Acá nos quedamos. ¿Quieren que vayamos escuchando los goles?
4: Por favor.
0: Reviviendo las emociones. Qué golazo el primero, ¿eh?
4: Sí.
1: Por Dios, Mauri, decime qué más se le puede pedir a Messi. ¿Qué más se le puede pedir a Messi?
0: La jugada.
1: Por favor.
0: Bien Almada. Me gustó el rato que jugó Almada. Me gustó. Creo que sintió un poco el rigor físico. Por eso me parece que lo termina sacando. Pero él también participa en la jugada. Abre para Medina. La deja pasar Almada. La deja pasar y Messi a la carrera, como viene de zurda, a la red con este relato de Carlos Andrés, el Bocha Uriet, por Cadena 3 Argentina para el país y el mundo. Así empezaba a ganarle Argentina Austria.
7: Viene ahora Thiago, encara Thiago, mira Thiago, la cambia a la izquierda, viene a Medina, cuidado, mete al centro, mira al centro, está Thiago, deja pasar Messi, gol,

0: Messi nos da una alegría enorme. Messi la llevó al fondo de la red. Exactamente. A los 38 minutos. A los 38 minutos. Y fue por la revancha, les dije. Va a ir por la revancha. La clavó junto al palo derecho del arquero Gallagher. Exactamente. A los 39 minutos. Argentina gana 1-0. Argentina quiere ser puntera del grupo. Quiere clasificar esta tarde. Te voy a dar mis cachas a la siesta. Lo dijo Messi, Austria. Gana Argentina 1-0.
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0: Hora 17:22 minutos en todo el país. Y les cuento a ustedes, chicos, y a Mauri, porque ustedes estaban laburando, pero yo, ni bien terminó el partido de la selección, me vine para acá en La Panchita.
1: Muy bien.
0: Para los que no saben qué es La Panchita.
1: La Panchita es la moto.
0: Es la moto. Sí. Chicos, parecía plena pandemia.
2: No
0: había nadie en la calle.
1: No tuve la suerte de salir en pleno pantalón.
0: Nadie, nada, nada. Entonces, nada, le eché como de San Vicente hasta acá, 2 minutos y medio.
1: Tranquilo, igual.
3: Pero es...
2: Un parlante paralizada la ciudad.
0: Totalmente paralizada, Mauri. Paralizada.
1: Y andar por el centro en el horario de partido, un parlante de la radio.
0: Y bueno, eso sí.
1: Sí, tremendo, como muchísimo. Todos escuchan.
0: Y pese a ser, por ejemplo, lunes, un olor asado por donde por la vereda.
1: Sí.
0: Yo lo hice con asado.
2: Había olor asado en toda la ciudad un lunes a 2 de la tarde.
0: Claro.
4: Estamos en Dallas, ¿viste?
1: En un bondi.
5: En un bondi. Recalentado en mi casa.
1: En un bondi. El chofer agarró y puso el auricular al celu y dijo, bueno, si no les molesta, y puso el
2: partido,
1: escuchándolo al voz.
2: Sí. Bueno, en las escuelas los chicos que tenían clase a la hora del partido se juntaban todos en una sala común o aula por aula y todos veían el partido.
0: Muy bien.
2: Todos.
6: Tengo un amigo que en este tipo de circunstancias, en esos horarios aprovecha, por ejemplo...
2: Va al súper.
6: Para ir a cargar nafta.
4: No seas, amigo.
6: Va a ser el ITV.
4: No.
6: Por ejemplo.
2: No, ¿cómo va a ser el ITV?
4: Sí. No tenés que ser amigo de esa persona.
5: Mala persona.
2: Pero si no atiende.
0: Qué buen estratega.
2: Sí. ¿Cómo va a ser el ITV? No atiende. No, sí, tú.
6: El ITV, obviamente. Sí, atendió. Hasta el horario normal el ITV. Sí.
4: Pero pobre chico que le tiene que hacer.
6: Le pregunté a los chicos del ITV hoy a qué hora atendían.
2: ¿Hasta qué hora?
6: 16:45, último turno, normal.
2: O sea, todo el partido.
6: Sí, pero me aclararon que no venga nadie a las 2 de la tarde.
0: No se me había ocurrido.
6: Pero tengo ese amigo que tiene esa
1: el delito de
6: emoción por ir en esos horarios.
1: Se lo debería rechazar, rechazado. El nombre empieza con R y su apellido con P.
2: No,
1: pregunto.
2: Debe ser otro. Muchos mensajitos de los oyentes. Se comunican como siempre con nosotros a la radio más popular de Córdoba. Beso grande para allí. Un abrazo para Zulma, prendida del otro lado. Saludos para todos. Desde San Juan los estoy escuchando. Un grande Messi, pero que no se caiga en semifinales. Gran partido Medina, dice Jorge. Matador como la gitana.
0: Vamos, che, pero ¿por qué se va a caer?
2: ¿Qué
0: se va a
2: caer? No, no, qué sé yo. Bueno.
0: El Messi de hace mucho tiempo ya no existe, es otro. Tiene otra personalidad, es un campeón del mundo, ya está.
2: Ahora, obviamente voy a decir una obviedad, pero hay que decirla. ¿De dónde sigue sacando ganas de ganar?
0: No.
2: Porque cualquier otro ya está. Dice, ya está, campeón del mundo.
0: Mauri,
2: casi 40 años.
0: Mauri, sumado...
2: Sí.
0: Y no es menor de la semana que pasó, con respecto a lo emocional, su familia, su padre, sumado a eso.
2: Sí.
0: O sea, no tuvo un golpe anímico, ni siquiera cerca.
2: Es una,
4: un enfoque total.
2: Una persona que expresa sus maneras, sus formas, sus sentimientos. Bueno, cada uno se expresa como le sale, ¿no? Yo creo que en eso me parece que no somos quienes nosotros para juzgar de qué forma se expresa el otro.
0: Tal cual.
2: Hay algunos, ¿vieron que hay algunos que en los momentos cúlmines, límites, difíciles, no les sale llorar? Y hay otros que están todo el tiempo llorando. Son extremos, ¿no?
0: Sí. Uh-huh.
2: Bueno, él lo siente así, de esa manera. El otro día se quebró, lo que no es habitual. Yo no sé si muchas veces lo hemos visto llorar a Messi en una cancha. Recuerdo aquella conferencia del día que se fue de Barcelona, que no podía parar de llorar, que verdaderamente estaba muy dolorido, pero en una cancha...
4: En la previa de ese partido contra Bolivia fue, que era el último acá en suelo argentino, después, en ese se larga a llorar en la previa y después ya es desconsolado. Desconsolado después.
2: Medio de pandemia era, 2021 creo.
4: Sí,
2: exactamente.
4: Pero en partido...
2: Buena memoria.
4: Parece que nunca, no...
2: Y bueno, a él le sale expresar de esa manera, como a otros le saldrá expresar de otra forma, y lo que dice Celeste, cómo lo traslada al juego, ¿no? Hablando de Maradona sin compararlos, pero Maradona era un jugador que necesitaba de la nafta de la bronca, que hubiese algo que le despertara bronca, y él con eso se encendía. Bilardo lo sabía muy bien, la historia de la bandera quemada en el Mundial de Italia, que nunca se supo si era verdad que la habían quemado o no los otros, o la habían mandado a quemar el propio Bilardo para encenderlo un poco a Maradona. Bueno, Messi no tiene ese combustible, lo busca en otro lado, ¿no? Una cosa...
6: Los otros días le preguntaron dónde encontraba la motivación, y él dijo que todavía se divierte jugando a la pelota.
2: Todavía se divierte.
6: Sí.
2: Creo que es eso, y me parece.
6: Y sí.
2: Y además tengamos en cuenta que, bueno, por lo menos no sé, no se ha visto tanto públicamente mucho a la familia. El otro día estaban en la cancha, hoy no sé si los mostraron o no, a la esposa, a los hijos. En el Mundial anterior, sí, en Qatar, sí. ¿Los mostraron?
4: Sí, la esposa sí, no al resto de la familia.
1: Pero Mauri tiene ese espíritu competitivo y ese, a ver, como es, ese fuego sagrado que no todo el mundo tiene. Entonces eso, ¿no?
2: Tres mejores de la cancha, ¿a quién elegirían si tuvieran que hacer un podio con los tres mejores del partido de hoy?
1: Messi,
4: Medina,
1: Lionel Andrés y Lionel Andrés Messi.
4: Sí, ¿no?
2: No.
4: Andrés Messi, sí, y Lionel. Sí, sí. Me gustó Lautaro mucho, el laburo, sí, que hizo más allá de que esté negado con el arco. Medina y bueno, Messi, no hace falta ponerlo en el top 3, ¿no? No, no.
2: Como, para mí ¿algún otro punto alto?
5: Entró bien Nico González.
2: Nico entró bien.
4: Ah, Nico, sí. González también.
5: Más allá, sí, de que le faltó entró bien. Definir la jugada, ese que se va mano a mano, parece que cumplió, jugó muy bien.
2: El cabezazo que tuvo, que pasó cerca, sí, también.
4: Sí. Molina jugó bien en el mano a mano.
2: Molina,
4: cosa que Montiel
2: bastante
4: no,
2: bien.
4: No había estado flojo.
2: A mí no me termina de cerrar, sí, el medio. No arranca,
4: a mí Enzo,
2: pero
4: Fernández,
2: bueno,
4: me vuelve loco. A mí me encanta.
2: Enzo jugó, sí, bien, sí, creo.
5: Mejorcito.
1: Yo lo vi impreciso de Paul.
2: Sí. De Paul.
4: De Paul impreciso. Sí.
2: Y Alexis. Yo creo que Alexis puede dar mucho más de lo que está dando. Me parece. Sí. Me parece.
4: Alexis hoy en modo defensivo. En modo.
2: Sí, más de cinco posicionales.
4: Ir a romper, ir a quitar.
2: Exacto.
4: Se luce menos ahí, pero dio una mano.
2: Tuvo minutos Paredes, otro detalle para tenerlo en cuenta. Borello decía suplentes contra Jordania. El Bocha decía algo polémico en la transmisión y lo repitió, que él dice prefiero jugar contra Uruguay y no con Cabo Verde o con Arabia Saudita.
4: Yo prefiero Cabo Verde.
2: Yo digo no,
4: y Arabia Saudita.
2: Ni
4: no,
2: loco.
4: Sí, sí, sí. No estoy con el Bocha en este.
5: No, perdón, pero no. Cabo Verde.
4: Sí, toda la vida.
2: Cabo Verde.
4: Eso, sí, que yo soy hincha, Borrello, ¿no? Pero...
1: No, bueno.
2: Hay mucha posibilidad de que sea Cabo Verde, es muy probable. Si Jordania no gana y España le gana a Uruguay, confirmado que Argentina juega o con Cabo Verde o con Arabia Saudita, el famoso 3 de julio en Miami. Media hora nos queda, todavía no viene nadie de vestuario, levanto la mirada hacia la izquierda, empieza a haber algún movimiento, salen los encargados de la seguridad del plantel, también los encargados de prensa, los colegas van cogoteando sobre la valla, nosotros estamos más o menos al final de la primera recta de la salida de zona mixta, me parece que sería un buen momento para que escuchemos el segundo, mientras aguardamos por la salida de los jugadores, yo no lo pude ver, así que muchachos, cuéntenlo ustedes.
0: Ah, bueno, Mauri, si sale Messi, decirle que nos aguante ahí un ratito mientras escuchamos el gol. Que nos aguante ahí, que se quede al lado tuyo.
2: Dale, relata Locha, segundo de Argentina que ganó, claro, y clasificó.
0: Mientras tanto, mirá acá los oyentes. Gitana, te rebanco porque hice lo mismo. Después de que Argentina hizo el gol, dije, vamos, Austria. Se ve que también...

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25: 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Olvídame. 6:07. 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

0: Muchísimas gracias. Buenas noches.
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4: 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Olvídame. 7:10.
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2: ¿Vamos con la cabaza? Bien. ¡Fuero!

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0: Muchas gracias.
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2: Bueno, muchísimas gracias. Bien aguantado el rap ahí adelante.
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